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1: Son las 2 de la mañana, 34 minutos.
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0: Son las 3 de la mañana, un minuto.
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1: Son las 3 de la mañana, 31 minutos.
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0: Son las 4 de la mañana, 2 minutos.
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6: Sabemos que en Santa Fe hay gente que tiene buenos hábitos. Y en Habituate con Titi Barletta te contamos una de esas historias.
7: Acá en Guadalupe Negro vive la familia Vallejo y hace un año y medio sus hijos, que son Messi, volvieron de la escuela con una tarea: medir cuánta basura generaban en su casa en una semana. Así que pesaron todo, lo anotaron y el número los sorprendió. Así que en vez de guardar la tarea en la mochila y olvidarla, los padres decidieron tomarla en serio, Negro, y me contaron que desde ese momento empezaron a separar, a compostar, a elegir productos con menos envases. Hoy generan la mitad de lo que tiraban antes de basura. Y dicen además que lo mejor de todo fue que el cambio no lo impulsaron los adultos, sino que lo propusieron sus propios hijos. Así que a partir de ese momento, las decisiones importantes en la casa se toman entre todos.
6: Esto no es verso. Y pasa acá, en nuestra Santa Fe. Habituate con Titi Barley.
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1: Son las 4 de la mañana, 32 minutos.
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0: Son las 5 de la mañana, 2 minutos.
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1: Son las 5 de la mañana, 31 minutos.
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0: Son las 6 de la mañana.
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6: Sabemos que en Santa Fe hay gente que tiene buenos hábitos. Y en Habituate con Titi Barletta te contamos una de esas historias.
7: Bueno, te quiero contar, negro, de Ana, que vive en Barrio Sur. Tiene dos hijas, una de 8 y una de 11. Y una tarde de lluvia se pusieron a vaciar cajones. Ahí lo que encontraron fue muchas pilas viejas acumuladas. Así que se fijaron a dónde las podían llevar. Encontraron un ecopunto, el que quedaba más cerca de su casa. Y allí fueron todas las pilas acumuladas. Por suerte, porque la verdad, negro, que la pila contamina muchísimo el suelo y el agua. Pero cuando volvieron a su casa dijeron, ¿cómo podemos hacer para no seguir acumulando pilas? Así que empezaron a reemplazarlas por aparatos con carga solar o con carga eléctrica. Ana dice que lo mejor de esa tarde de lluvia con sus hijas no fue solo vaciar el cajón, sino que aprendieron que el mejor residuo es el que nunca se genera.
6: Esto no es verso. Y pasa acá, en nuestra Santa Fe. Habituate con Titi Barlet.
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1: Son las 6 de la mañana, 31 minutos.
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0: Son las 7 de la mañana, un minuto.
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1: Betty tiene 52 años y vive acá en Colastiní Norte Negro. Hace 2 años lo que empezó a hacer Betty fue comprar a granel, es decir, dejar de comprar todo envuelto con lo que contaminan todos estos envoltorios y empezar a comprar en lugares donde venden las cosas sueltas, llevando su propio tupper, su propia bolsa. Entre ello, lo que reemplazó también fueron las especias. Dejó de comprarlas en sobrecito de plástico y comenzó a cultivarlas en su cocina. Perejil, orégano, albahaca, cibulé, romero. Hoy tiene una ventana llena de plantas y además va cortando y consumiendo solo lo que necesita. También, por supuesto, le cambió el sabor a sus comidas. A veces un hábito negro empieza con una simple ventana llena de plantas y termina cambiando hasta las cenas familiares.
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2: Bueno, te quiero contar, negro, de Ana, que vive en Barrio Sur. Tiene dos hijas, una de 8 y una de 11. Y una tarde de lluvia se pusieron a vaciar cajones. Ahí lo que encontraron fue muchas pilas viejas acumuladas. Así que se fijaron a dónde las podían llevar. Encontraron un ecopunto, el que quedaba más cerca de su casa. Y allí fueron todas las pilas acumuladas. Por suerte, porque la verdad, negro, que la pila contamina muchísimo el suelo y el agua. Pero cuando volvieron a su casa dijeron, ¿cómo podemos hacer para no seguir acumulando pilas? Así que empezaron a reemplazarlas por aparatos con carga solar o con carga eléctrica. Ana dice que lo mejor de esa tarde de lluvia con sus hijas no fue solo vaciar el cajón, sino que aprendieron que el mejor residuo es el que nunca se genera.
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3: En el Barrio Sur, sí.

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Bueno, 10 grados la temperatura en la ciudad de Santa Fe. ¿Cómo le va? Buen día, bienvenidos. ¿Cómo están? Martes hoy. 2 de junio, Programa en honor a Nélida Cristina Curcho, mi madre, que hoy estaría cumpliendo años. Un brindis al cielo, seguramente. Como todos los años la recuerdo, como siempre la recuerdo, siempre hay que tenerlos presente a nuestros viejos, a la gente que se fue. Es una forma de mantenerlos vivos, ¿no? Es una linda forma de mantenerlos vivos. Hoy estaría cumpliendo años Nélida Cristina Curcho. Hay cositas que a veces... Yo siempre he sido bastante crítico con la función municipal, sobre todo de este hombre, que creo debe ser la peor gestión que tenemos en la Municipalidad de Santa Fe en los últimos años. Pero cuando hay algunas cosas que por ahí salen bien o las hacen bien, me parece que también es bueno que uno las pueda reflejar. Porque si no, estaríamos siempre buscándole la quinta pata al gato, ¿no? Y no es así. Yo no me dedico a buscarle la quinta pata al gato. Lo que está bien se le da derecha, y lo que está mal, uno tiene que salir a buscar y a decir las cosas como son. Pero, por ejemplo, la municipalidad, junto a la Universidad Nacional Litoral, se formalizó la adquisición de 32.000 raciones de alimentos Yupi, producidos en la planta de alimentos nutritivos de la Casa de Estudios. Estas raciones de alto valor nutricional serán distribuidas por la Secretaría de Políticas Sociales del municipio, con el objetivo de garantizar una alimentación enriquecida a personas en situación de calle en el tejido urbano santafesino. El coordinador de gestión integral de políticas alimentarias, Joaquín Charvey, sostuvo: del equipo de nutrición de Guipa, buscamos que la asistencia alimentaria sea digna y eficiente. Por eso articulamos con la planta de alimentos nutritivos de la UNL, la línea Yupi, está diseñada con un perfil proteico ideal para recuperar nutricionalmente a personas en extrema vulnerabilidad. Ver la excelente recepción que tienen estos platos en cada operativo nos confirma que la ciencia pública y la gestión municipal pueden unirse para transformar realidades. Buen día para David Espinosa. Este es un cabal ejemplo de cómo la ciencia y la tecnología desarrolladas en la universidad pública mediante la articulación con los gobiernos locales pueden generar cambios positivos y transformaciones reales en la vida de las personas, en este caso particular, de aquellos que más lo necesitan y se encuentran en situaciones de extrema vulnerabilidad, manifestó la rectora Laura Tarabella, destacando la misión social y el compromiso territorial de la institución. Bueno, esto me parece que es importante. Este alimento que se fabrica no de ahora, de hace muchísimo tiempo, en la Universidad, Nacional del Litoral, es algo que es increíble los resultados positivos que tiene. Bueno, ahora se va a dar en la posibilidad de que se lo den a gente que está en situación de calle para lograr un equilibrio alimenticio, ¿no? Porque es importante esto. Es sumamente importante tener la posibilidad de que ese alimento también sea distribuido por otros lugares, por ejemplo en escuelas. Hoy por hoy, a lo mejor, para aquellas escuelas que tienen comedores y que le están dando muy bien de comer a los chicos, y en algunos casos le están dando de comer también a los padres, porque van los padres, de todas formas van las madres, no los papás. Esto te genera que es positivo para que se lo den también, lo puedan distribuir en las escuelas como un factor nutricional importante para los chicos, ¿no? De cara a la miseria que estamos viviendo.

la situación económica desastrosa de la ciudad de Santa Fe, esto puede ser un paliativo importante. Hacerlo. Estas son las políticas que se tienen que trabajar en lo social, que yo a veces reclamo, ¿no? Porque, digamos, esto es parte de la política social. Esto es parte de estar presente en los lugares vulnerables. Porque acá tenés que entender que hay que estar en los lugares vulnerables. Hay que entender que hay que tener presencia donde hay necesidad imperiosa. Y hoy hay necesidad imperiosa prácticamente en todas las escuelas. No digo que no le alcanza lo que le da de presupuesto el Estado provincial para las raciones. Digo que si la podés reforzar, mejor. Porque tal, le estás, ese alimento que hace la Universidad Nacional del Litoral es algo sensacional, espectacular. Es algo maravilloso. ¿Y por qué no ponerlo en los lugares donde es una vez son vulnerables? Yo me cansé durante años de hacer el mismo reclamo. Que por ahí vos cuando hasta te podrís, uno mismo se pudre de hacer el mismo reclamo siempre. Ese reclamo que uno dice de no podés repetir siempre lo mismo y que ningún boludo que ande dando vuelta por ahí te escuche. ¿Cuántas veces dije que en las escuelas, en vez de dar una factura y una copa de leche, den dos facturas como mínimo? Porque darle dos facturas a los chicos en la escuela no le va a mover la aguja al Estado provincial. Sobre todo cuando gasta en políticas que son un desastre. Hoy está gastando 49.000 millones de pesos en publicidad digital, chamullaro. 49.000. Hoy, si le das dos facturas y dos copas de leche a los chicos a la mañana temprano, ese chico va a poder estudiar. Va a poder empezar a ver el día de otra forma. Y si vos le das un refuerzo, que a lo mejor va a ser las únicas dos comidas que tiene en el día, porque esto pasa, si le das un plato de comida bien nutritivo al mediodía, ya está. Que tampoco le va a mover las agujas al Estado provincial. No se las va a mover. Y este alimento que tiene la Universidad Nacional del Litoral, que es extremadamente muy, muy, muy bueno, tenés que ponerlo en estos lugares donde hay crisis hoy. Al gobernador no se le cae una sola idea en este aspecto. La única idea que se le cayó al gobernador es ponerla a esta chica que era vocera, porque esta chica crece de una manera estrepitosa. O es muy capaz, o tiene condiciones por otro lado, qué sé yo. Uno, viste, está obligado a pensar por todos lados. Ahora va a tener un rango ministerial, va a ser de vocera, asesora de la gobernación. Mierda, che. Tiene un coeficiente intelectual de 180 como para ir a Harvard. Porque va escalando de una manera increíble la piba, ¿no? Bonita, bonita, linda mujer. Tiene mucho que ver también, ¿no? Virginia Caudanes. Que el otro día se quiso hacer la chistosa con un periodista y el periodista tendría que haberlo mandado a la mierda con un alfajor, qué sé yo, de los santafesinos, no sé qué dijo. Pavada. Dijo una pavada, porque dice pavada. Pero bueno, la piba linda. Debe tener sus atributos. Si esto vos lo ponés en las escuelas, me parece que hay una gran solución. Y fíjate vos que es parte de una sencilla gestión que podés tener, sencilla. A mí me ha tocado vivir situaciones prácticamente de gente que mandaba a los chicos a la escuela para poder comer, los chicos, madres. Estoy hablando de allá, del bajo del tanque, abajo del tanque, allá en calle Avellaneda, que vivían debajo del tanque, una mamá con cuatro chicos que le daba para ir a la escuela un solo té a los cuatro.
Entonces, si vos a esto, como dije un millón de veces, a la copa de leche, que vos sabés que hay un montón de después, que ocurre que el más bravo le pega al más débil y le saca la factura al más débil, entonces el más bravo come dos facturas y también si por ahí hasta le saca la copa de leche. O sea que el más débil no toma una mierda, se queda con hambre. Y las maestras por ahí hasta no pueden hacer nada, porque no quieren. Si no, tenés que sacarlo cagando al pibe, a los padres y a todos, ¿no? Porque hay que empezar a hacer esto. Por más que vengan a amenazar, y si amenazan, hay que meter preso a los padres. Simple. Esto se soluciona rápido. Entonces, si vos a esto, con un poquito de inteligencia, con un poquito de así, un centímetro de trabajo social, podés llevar al mediodía este alimento de la Universidad Nacional del Litoral, que es maravilloso. Pero después vos decís, lees esto, decís, qué lindo la universidad, qué lindo que es, que los trabajos que hace la Universidad Nacional del Litoral, cuánta gente importante que tenemos nosotros en la ciudad de Santa Fe a nivel universidad. Después lees otro artículo que dice, la UNL cayó casi 50 puestos en un ranking global que expone el retroceso de las universidades de Argentina. Claro, porque no la bancan. Porque el gobierno provincial y el gobierno nacional le chupa bien un huevo las universidades y le chupa bien un huevo la educación, porque no quieren, aportar nada. Porque imagínate, si le sacaste 63 mil millones de pesos a la salud, ¿qué te puede importar la educación, no? ¿Qué te puede importar la educación? Si le sacaste 63 mil millones, le sacaste a la salud, ¿qué te puede importar en la educación? ¿Qué te puede importar si un pibe puede comer una factura, dos facturas a la mañana? Cuando gastaste un millón de dos, tres, cuatro millones de dólares en pavadas, pero en las cosas importantes que tenés que darle a la sociedad no se la das. La presencia en los barrios, la presencia en la gente no está. No, estamos en las obras. Las obras son buenas, pero la heladera también. Y la gente la próxima va a votar con la heladera, no va a votar con las obras. Hoy a la gente ya no le importa las obras. Hoy a la gente le importa que abra la heladera y su hijo pueda encontrar una leche para tomar. Esto es lo importante en estos tiempos. Lamentablemente, esto es lo importante en estos tiempos. Y voy a cerrar con lo siguiente. Tuve contacto con un funcionario de la empresa provincial de la energía, y ahí, si vos pedís hoy el suministro de luz pagando, porque hoy no es gratis pedir la luz, no tenés medidores, no tienen medidores. Es un tema medio raro, ¿no? No hay medidores. Entonces yo me comuniqué con este señor en el día. La charla que tuve fue el día jueves pasado, 28. Hay un entramado con la empresa Serviluz. Alguien se va a tener que hacer cargo de esto. No sé si es el gremio que estaba enganchado con el, o enganchado o tenía vinculación con la empresa Serviluz, que era la proveedora de la empresa provincial de la energía en un montón de aspectos. La empresa Serviluz aparentemente está caída. Se ha caído el convenio, no se sabe de quién es la empresa Serviluz. Se lo vincula al gremio de Lubifuerza, el gremio de Lubifuerza, que va a tener que dar explicaciones en tiempo y forma en algún momento, sobre todo su secretario general. Lo único que sí, que hoy no tenés medidores para ponerle a la gente. Fueron reemplazados los medidores, los que tenían la rueda, fueron reemplazados
Ahí está el querido René Milesi, ¿eh? Ahí lo tengo al querido viejo René Milesi de Urquiza 1322 con la cerveza helada, mi querido. El querido René Milesi, vos, Daniel, David Espinosa, anda a tomarte ahora en tu rato una buena cerveza helada allá en lo del viejo. Se debe estar por ahí a abrir el negocio el viejo. Yo lo que digo, un abrazo grande para René. ¿Qué hicieron con los medidores de la rueda? Alguno, si alguna vez uno que no es boludo, yo en mi vida he hecho un poco de todo, tiene mucho aluminio esos medidores. Viste que hoy entre el cobre, el aluminio, todo, hay venden lo que encuentran. ¿Se acuerdan que un día yo le pregunté a un concejal, creo que era Pereira, Carlos Pereira, le pregunté, ¿se acuerda cuando el intendente Corral empezó a reemplazar a las luces LED por las que eran incandescentes? Entonces yo le pregunté un día a Pereira que dónde estaban las luces que sacaban, y a su defecto las carcasas. Entonces no, me dice, la verdad que no sé, tendría que preguntar. Bueno, yo te recomendaría que preguntes, porque digamos, vos estabas reemplazando en las avenidas, viste que ellos venden espejitos de colores primero en todas las avenidas, ¿no? Para que el boludeo vea. No van a los barrios primero, van al boludeo. Entonces el boludeo de los bulevares, de las avenidas, pusieron las LED. Empezaron a sacar las candescentes. Que dije yo, bueno, vamos a llevarla a los barrios. Vamos a cargar de candescente en los barrios para que los barrios estén iluminados. Para que la gente entre y salga sin ningún problema. No estaban mal las lámparas, pero a su vez tampoco estaban las carcasas, porque las carcasas estaban pintadas de color naranja. Estaban pintadas de color naranja, pero eran aluminio. Oh, sorpresa, un oyente mío que trabaja de remisero me dice, mirá, ahora que me hace acordar, hay un camión sobre calle Castelli, en una suerte de chacarita, bajando cantidades industriales de esas carcasas. La estaban vendiendo, no sé qué sabe quién, pero la estaban vendiendo. Entonces pregunto, si vos en este momento no tenés, digo, no, a mí se me ocurriría hacerlo, ¿no? Director de la EPE. Digo, no tengo medidores de los digitales, viste que yo, porque no tenemos plata para comprarlo. Porque no hay plata para comprarlo. Esto es lo que a mí me contestaron, ¿eh? No hay plata para comprar. Y pagamos la luz más cara del país. Somos la tercera provincia más cara del país. Bueno, entonces vos decís, bueno, vamos a poner dirección tal y tal, ponemos provisoriamente un medidor a rueda. Total, a la larga o la corta, vos lo que vas a cobrar igual la luz, lo que vos consumís. Cuando llegan los medidores, bueno, ¿a dónde tenemos que ir? Tenemos que ir acá, acá, acá, acá, acá, y cambias el medidor nuevamente y le pones el que va. ¿Dónde están los medidores? Vos imaginate, hace un cálculo, ¿no? Livianito. Sacando la cantidad de medidores que había, la cantidad de kilos que hay en aluminio. Yo no sé cuánto debe valer el aluminio ahora, ¿no? Y el bronce, pero es caro, viste, que si vos vas te lo pagan bien. Por eso el cobre también, viste, que te chorean los cables. En el barrio sur estaban choreando los medidores de gas y los medidores de agua. La semana pasada estaban choreando todo lo que era medidores de gas. O sea, había gente que daba con lo que eso significa del peligro. Porque estamos hablando de peligro, esto no es joda, ¿eh? El agua, bueno, el agua va a chorrear el agua, qué sé yo. Ves cómo lo arreglá. Pero escuchá un poquito. La gas, sacar el medidor del gas, te genera un peligro que puede explotar, que puede hacer... Cualquier cosa puede pasar. Porque, ¿qué pasa? Tienen aluminio.
Ahora, a nadie se le ocurre nada en esta ciudad. Lo grave de todo esto es que a nadie se le ocurre nada. Lo que sí saben es cobrar. Lo que sí saben es cobrar. Vos agarrás y cobras. Multa de acá, multa de allá, multa de acá, multa de allá. Hay un ejército en la calle de pibitos que están en el orden de los 500.000 pesos. Me robaron la canilla de bronce, dice David. Claro, te van a seguir robando. Todo lo que sea bronce, cobre, aluminio, te lo van a chorear. Lo más lindo que vos, si vas a vender eso, seguramente el que compra no te pregunta de dónde sale eso. No debería preguntar. Che, loco, ¿de dónde sacaste esto? Porque puede estar dentro de un delito, ¿no? A mí se me ocurre esto. A mí se me ocurre, digo, ¿dónde estaría? ¿Por qué está el quid de la cuestión? Yo no sé si vamos a tener funcionarios alguna vez que trabajen por nosotros. No sé, lo sé. Desde el año 83 a la fecha vi muchísimos funcionarios que trabajaron mucho por Rosario. Rosario está hoy preciosa por donde la mires. Preciosa por donde mires. Todos han crecido muchísimo. Obviamente los gobernadores que hemos tenido en los últimos años se han llevado todo para allá. Sobre el presupuesto de un 100%, se han llevado un 80% para allá y el 20% lo dejaron para la provincia. Pero vos por eso ves lo que está, cómo está hoy por hoy Rosario, y ves cómo está el resto de la provincia. Y el resto, por ejemplo, nosotros, que nos toca vivir acá en un momento difícil. Me estaba diciendo una prima mía que vive en calle Jujuy, al 3400, que tuvo que llamar a un herrero para hacer una reja, ¿no? Para que no le roben el medidor del gas. A raíz de esa reja, la gente que ha pasado y veía esa reja, que estaba una cosa muy linda hecha, muy prolija, muy bárbara, el tipo no para de tener trabajo. No para de tener trabajo. Gente de calle Saavedra, por ejemplo, le robaron los medidores de agua. Estaba el chorro del agua ahí. O sea, se encontraron que un día para otro no tenían más agua. Y dice, ¿qué mierda? Iban a querer bañar si no salía agua. Por ahí iban a la calle y se encontraban en el charco de agua porque se habían choreado el medidor. Lo cortan con un caño, con un canal, como es, con un algo. Y nadie ve nada, ¿eh? Esto es lo grave también. Yo digo, yo si me pondría a hacer algo así, me romperían la cabeza, pero creo que a los 2 segundos. No me dejarían un hueso sano. Y vos decís, ay, nadie estos los ve. Nadie salió en ningún momento, no pasó un auto. Porque vos, digamos, si te pones a revisar un medidor a las 2 de la mañana o a las 12 de la noche, es raro, ¿viste? ¿Qué funcionario está trabajando a las 12 de la noche? Es muy raro. Medidores de gas, con el peligro que eso significa. Que puede haber una explosión, pasa un tipo y a lo mejor dice da cuenta y prende un pucho y explota todo. El tema de Serviluz lo hablamos con Chano Rossi acá. Con Chano Rossi lo hablamos al tema ese. Lo hablamos con Chano Rossi. El tema de Serviluz va a quedar que hablar. Y cuando esto se destape, va a ser un gran problema, ¿eh? Para algunos funcionarios de la Empresa Provincial de la Energía y para gente del sindicato. Va a ser un grave problema. Nosotros ya lo venimos hablando. El otro día Chano se encadenó a la Casa de Gobierno. Lo detuvieron.
lo detuvieron, después puso una carpa enfrente en la plaza. Pero me parece que acá lo importante es no dejarlo solo tampoco, ¿viste? Porque si la gente va, ve la carpa y no hace y no se adhiere, esto no va a cambiar, ¿eh? Si nosotros, por ejemplo, no vamos y nos ponemos al lado de él o de la gente que quiera quejarse de algo, vamos a seguir en la misma mierda. Vamos a seguir con la misma mierda. Y de esto está más que claro, ¿no? Vamos a seguir con la misma mierda. Acá hoy no tenemos nada, porque la verdad que no tenemos nada. Estamos ante la presencia ahora de que estamos todos locos a ver que llegue el 11 para que empiece el Mundial, ¿no? Es lo único que nos come la cabeza en este momento. Pero mientras tanto, las cosas que pasan en la ciudad de Santa Fe y van a seguir pasando en la ciudad de Santa Fe, y viene el empome, porque ahora vienen, van a empezar a tomar decisiones por afuera de la barrera, que vos no te vas a enterar porque estás pendiente del partido fulano de tal. Ay, qué partido que viene, che, mirá el partido que viene ahora, vamos a juntarnos, vamos a comer un asado, vamos esto, vamos lo otro, y te olvidás de que viene una serie de empomes del gobierno provincial y del gobierno nacional, que cuando te diste cuenta, ya es tarde. Ya es tarde. Entonces esto da a cuenta que está cada vez peor. Y cierro con esto. 8 menos 10. Estaba escuchándolo en una nota, pero la casé al barrer nada más por ahí, de algún periodista que le estaba haciendo una nota a Marcelo Saín. ¿Se acuerdan de Marcelo Saín, ministro de Seguridad de Perotti? Un tipo vinculado a los servicios de inteligencia, está más que claro esto, ¿no? Está más que claro, un tipo influyente desde la oscuridad como pocos. ¿Sabe lo que dijo? Declaró él, pero totalmente certeza total, ¿no? Que hoy la figura política más importante de la provincia de Santa Fe se llama Omar Perotti. Que calladito la boca, viene haciendo el mismo trabajo que hizo Chamullaro. Recorrer comuna por comuna, ciudad por ciudad, municipio por municipio, y viene juntando la cabecita de todos, como lo hizo Chamullaro. Chamullaro hizo esa. Y hoy no hay nadie dentro del peronismo que tenga la influencia y el poder que tiene Perotti. Si vos me lo preguntabas a mí, vos decías, ni en pedo, ¿no? O sea, viendo un gobierno de Chamullaro que no tiene ni ton ni son, hay muchos problemas en la gobernación, metió mucha gente al pedo a trabajar, muchísima gente al pedo a trabajar, porque la verdad que metió un montón de gente al pedo a trabajar. Un montón. Metió en Rosario, metió un montón de gente a trabajar. Empezaron a haber movimientos. Este muchacho, el evangelista Walter Guione, que nunca explicó dónde está la plata que le dio Chamullaro para las políticas de adicciones, nunca explicó dónde está y a dónde fue la plata del evangelista este, que ahora, oh sorpresa, la incorporó a Leda, a la que era sanadora de Rosario. La incorporó, parece que Leda le gustó el tema de la guita y se va a poner ahora también como a trabajar en política. Algún carguito, alguna concejalía. Bergonzi era el apellido, sí. Leda Bergonzi. Que estaba todo bien, era sanadora, había colas para que ella la toque, qué sé yo, patatín, patatán.
Colas había. La iglesia le dio lugar para que vaya ella. Hasta que un día no sé qué pasó y la iglesia la sacó cagando. Se fue a curar a un hipódromo. Después se fue a un. Y después desapareció. Después desapareció. Entonces, la verdad, yo tiro para mi lado y después el resto me chupa un huevo, ¿no? Esa es la política hoy por hoy en la provincia de Santa Fe. Era raro, me sorprendió. Yo, la verdad, Omar Perrotti no era santo de mi devoción, menos el pelotudo este que tenemos hoy, ahora, acá, ¿no? Menos. Yo creo que Santa Fe está acéfala de clase política, acéfala. Porque si mirás para adentro, no tenés nada. Nada de nada. Era más o menos lo mismo, están diciendo pelotudeces siempre lo mismo, y nada más. No hay uno que le caiga una sola idea. Uno que tenga una idea. Sí, mirá, yo voy a hacer esto. No, salen a decir, no, porque viste que nosotros tenemos una serie de proyectos. ¿Cuáles son tus proyectos? Me gustaría saber cuáles son. Simplemente cuáles son. Hasta las 10 de la mañana nos hacemos buena compañía acá en Sin Pelos en la Lengua, Compacto 103.3. Estamos acá, Estamos acá, en el complejo Plaza, ¿viste? Estamos llenos de loro, se nos vinieron los loros. No sé si estarán ricos los loros con sal. Y, ¿viste? No va a pasar mucho, le vamos a pegar un arroz, le clavamos un loro adentro, Vos sabés que, total, viste que le meté un poco de sal, pimienta, le poné un poco de amarillo, así un poco lo mezclé, un poco y ya está, viste, qué problema hay. Vamos para adelante. Hasta la hora 10 nos hacemos buena compañía. Esto Sin Pelos.

3424-256-042, el WhatsApp que tenés conmigo, ¿eh? Acá estamos, señores, haciendo sin velo en la lengua. 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

0: 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Bueno, el diario Litoral dice, el proyecto de cuidacoches eje en Diputado de Santa Fe, lo van a terminar bajando el martillo, esto está más que claro. Chamuyaro quiere que sea prohibido esto. Perrotti le votó todo a Chamuyaro. Todo le votó, ¿eh? O sea, no es sorprendente esto, lo que está pasando con Perrotti,
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0: El proyecto de cuidacoches, el texto votado por el Senado, tiene tratamiento preferencial para el jueves. En el oficialismo tratan de consensuar reformas que harían que el tema vuelva al Senado.
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0: En Santa Fe, Registro Civil, ¿cómo funciona el nuevo sistema digital para tramitar el DNI? Esto es, como es, algo interesante, ¿no? Para ir viendo, porque ahora es todo digital, ¿no? Es todo digital. Bueno, Argentina defiende el título, horarios y TV, partido, por canales. ¿Qué canales transmiten el Mundial 2026? Ya nos vamos a ir pasando en un rato. Mediante inteligencia artificial, el proyecto del oficialismo en el Senado para que las sociedades no requieran humanos, ¿eh? Así nos vamos quedando sin laburo, de pasito nos vamos quedando sin laburo, Pronóstico clima en Santa Fe, martes fresco. Ojo, salgan abrigados, que está bastante complicado y nublado, Hoy está para un guisardo, ¿no?
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Mejora del 9% real para Santa Fe. Las transferencias automáticas crecieron 8,6% en mayo, impulsadas por ganancia. Trump asegura que cesaron las hostilidades entre Israel y Hezbollah en el Líbano. Reconocimiento argentino por la educación, destacó las políticas de Santa Fe en alfabetización.

Guisado con tinto Gargantini, me dice el querido. Claro, un Gargantini de aquellos, esos Gargantini que venían rosado a bocado. No, blanco perlado. No, me muero. Y tenés un Franja Amarilla también, ¿no? El Franja Amarilla que era un festival de sabor, dice. Bueno, Caries Urbana, Santa Fe, la demolición de la casona puso bajo la lupa más de 300 inmuebles abandonados. Bueno, pero esto está más que claro. Una de las caries importantes, llena de meada y de cagada de paloma y demás, la tenés en la plena peatonal donde estaba el Hotel Ritz. Me da la sensación que tendrían que sí o sí arrancar sí o sí, ¿no? Tomen la decisión de hacer algo, muchachos. No sé, véndanlo. Pero no se puede tener la peatonal una semejante crotera, ¿no?

Esto estamos hablando de una carie que está en Monseñor Zaspe, lo que era Buenos Aires, y calle Boulevard Zavalla, que la derrumbaron. Había un búnker ahí. Era hasta peligroso pasar por la puerta, ¿no? Era hasta peligroso pasar por la puerta. Era peligroso en serio pasar por la puerta. El gimnasio Limboxing está a 50 metros de ahí por Monseñor Zaspe, pegadito al Veracandioti, ¿no? Bueno, está bien que lo hayan derrumbado. ¿Qué querés decir? Ahora ese predio, no sé qué va a pasar, ¿no? Un predio excelente, hermoso, donde estaba la fábrica de jugos Araya, ¿no? Donde nadie le pisa la raya, ¿no? Bueno, eso es lo que tendría que hacer Luque ahora, ¿eh? Hacerse. Hacer una línea de jugos, ¿eh? Luque. Vamos a proponer una fábrica de jugos. Pensar que acá hubo fábricas de jugo que fueron multimillonarios, ¿no? Nomás que se deliraron la plata y uno que se compró un avión, ¿viste? Viste que se sacan, ¿viste? Tienen plata y... Había una empresa acá de jugo que era, vendía más que Coca-Cola. Vendía más que Coca-Cola. Si vos querías vender, por ejemplo, Coca-Cola en el oeste de la ciudad de Santa Fe, todo el oeste, todo, no un pedazo, todo, no vendías una media botella, no una botella, media una vendía. Ahora, entrabas con estos jugos, que eran los jugos Narampol. Y se rifaron todo, ¿no? Se rifaron todo. Ahí está la planta al pedo, la de Narampol, la planta de Narampol está al pedo, ¿no? Totalmente al pedo. Qué lástima, ¿no? Ahora, ¿cómo mierda está? Ahí me dice el Dani que la fundió el sindical. ¿Un edificio? ¿Sabés los edificios que entran ahí? En ese predio de... No, no, una cosa de loco. Ahí quedó, está parada, la fábrica está parada, está todo ahí, las máquinas están ahí, hay algunas chicas paradas haciendo algunas monedas durante el día. No hay otra cosa en la fábrica de Narampol. Pensar que vendían, me acuerdo del jugo de mandarina, ¿no? Creo que agarraban un solo gajo de mandarina y lo metían adentro de una botella, ¿no? Estaba un poquito saborizado nomás, el gusto mandarina, ¿viste? Pero bueno, algo era. Por lo menos tomaba algo distinto, ¿no? ¿Qué sé yo?

0: Bueno, adolescente herido en barrio El Pozo llegó al hospital con una cuchilla clavada en su espalda. No, viste, está fácil, ¿eh? Estamos viviendo en un lugar, estamos viviendo fácil. Estamos bien, estamos bárbaros. La verdad que estamos pasando un momento histórico, ¿no? Un momento realmente histórico. Bueno, estamos repasando un poco el diario Litoral en su portada. Santafesina destacada. Falleció Marta Paillet, referente de la mediación y la cultura de paz en Santa Fe. Temporada 2026, Colón comunicó oficialmente que ya no participará de la Liga Argentina de Básquet. Bueno, qué lástima esto. Qué lástima esto. Bueno, tendría que hablar con Butarazzi con esto, ¿no? Vamos a tener que hablar con Butarazzi con esto para... ¿cómo es? Porque la verdad que es una... da lástima esto, ¿no? Lástima. Qué lástima. Un deporte que muchos chicos van, muchas criaturitas. Es el deporte que los clubes... sostiene los clubes, ¿no? Porque vos vas a Rivadavia Junior, a República del Oeste... No tiene más otra cosa más que básquet. Maccabi. Qué lástima, ¿no? Dice que le sale 60 millones de pesos por mes sostener el básquet a Colón. 60 millones no lo pueden pagar. Qué sé yo, no sé. La verdad, es una pena, realmente una pena. Bueno, policía le salvaron la vida a una beba que sufrió un accidente y dejó de respirar. Excelente por los policías. Tragedia en Tucumán, tres integrantes de la familia oriunda de Esperanza murieron en un choque sobre la ruta 38. Mucho protagonismo de la muerte, ¿no? Mucho protagonismo de la muerte. Expectativa e ilusión, Lionel Messi llegó a Kansas City y ya vive la cuenta regresiva. Aparentemente estaba escuchando esta mañana, estaba viéndolo al aje. Tiró un título que aparentemente hasta el día anterior el técnico de la selección puede cambiar jugadores porque tiene un montón de jugadores lesionados. Ayer, por ejemplo, hizo un entrenamiento muy fuerte, casi de 2 horas de exigencia máxima para ver hasta dónde aguantan, porque si no van a tener que empezar a reemplazar. Lo va a tener que empezar a reemplazar. Bueno, en el medio del tironeo, Madelón con Unión, tengo amor incondicional, pero el club debe ordenar prioridades. Anoche le decía yo a Fernando de la Bianca, caracterizado hincha de Unión, amigo mío, ¿cómo puede ser que el pelado Quintana de Central se vaya a Riestra y no se venga para acá? A Riestra. Ni cancha tiene Riestra. Yo creo que una cancha un club de la Liga Santafesina tiene más cancha que Riestra. Yo digo, ¿cómo puede ser que a Unión se le escapen estas cosas, no? Unión que tiene que traer por lo menos 3 jugadores. Quintana hubiera sido un buen central. A Maicorra lo tiene que salir a buscar para entregarle un poco de calidad en el mediocampo. Adelante está bien Unión, no le falta nada, pero por el medio campo y atrás me parece que tendría 3 jugadores fácil, un par de carrileros. Dios mío. 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

Pasamos las 8:30 de la mañana ya. Estamos en el 3424-256-042.

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Bueno, vamos a ir repasando un poquitito. Terminamos con el diario 1, vamos con el diario Litoral, vamos al diario 1. ¿Cómo sería la carta orgánica de Santa Fe? Inicia el proceso de participativo con vecinos y expertos, ¿no? Bueno, a pleno. Bueno, muy bien. Señores, la carta orgánica. Dios mío. Papito, papito. Bueno. La UNL cayó casi 50 puestos, como dije hace un ratito, en el ranking global que expone el retroceso en las universidades argentinas. Volvió el caos en Barrio Las Flores, Las Flores 2. Vecinos denunciaron batallas campales, picadas de motos y destrozos. Se me cruzó y me apuntó al pecho el crudo relato de un chofer asaltado por un ladrón de 19 años y un nene de 12. Cada vez peor, Pero bueno, acá aparentemente nadie hace nada, ¿no? Nadie hace nada. Bueno, pantallas y miopía infantil. Un oftalmólogo santafesino trae de París la advertencia que recorre al mundo, Fin de semana negro en las calles. Ingresaron 11 motociclistas heridos al hospital José María Cuyen. Alerta por gripe A en Santa Fe. Los casos en pacientes internados se duplicaron en un año. Poletti insistió con la ley para prohibir los cuidacoches. Los sacamos y vuelven hasta 7 veces en un mismo día. Están todavía algunos algunos agresivos. Ese es el punto. Están algunos agresivos, algunos apretadores, porque andan buscando apretar, ¿no? Que es lo que es el problema. Están los apretadores. Ese es el punto, ¿no? Ese es el punto. Bueno, hay una. Estamos en un caos, ¿qué querés que te diga? Como ciudad vivimos en un caos. Bueno, el dilema Bonancea en Colón, corre para todos, pero hace 9 partidos que no marca. Belgrano cerró la compra de Cardoso y Unión recibirá una importante suma, ¿no? Federico Angelini deja el gobierno nacional y se suma al Ministerio de Seguridad de Santa Fe. No hay que darle un milímetro al delito. ¡Ah, qué novedad! Choque y fuga en barrio Gandiotti Sur. Buscan testigo y cámaras para identificar al conductor que atropelló a un motociclista. ¿Cómo no te va a quedar, loco? Atropellaste a alguien. ¿Por qué te tenés que ir? ¿Por qué te tenés que ir? ¿Por qué te tenés que ir? Ante las bajas temperaturas lanzan una colecta solidaria de ropa, calzado y mantas para personas en situación de calles y a dónde donar, Reforma laboral, así será el nuevo recibo de sueldo que mostrará todos los descuentos y aportes, dice el título del diario 1. Seguimos repasando un poquitito. Educación en Santa Fe, 8 de cada 10 alumnos con dificultades mejoraron su nivel de lectura. Bueno, es una buena noticia eso, Ni una menos. Marcha en Santa Fe, convocan a una movilización a 11 años del histórico 3J. Caso Diego Román, convocan una movilización frente a tribunales en medio del juicio por su muerte. Aprendieron a un oficial de la PDI por la presunta filtración e información de un operativo contra el narcomenudeo en Avellaneda. Bueno, vecinos, como jurados, proponen que la comunidad participe con el juzgamiento de faltas graves en la ciudad. Rosario suma vuelos directos a un popular destino de Brasil el próximo verano.
¿Y acá cuándo va a empezar a funcionar el aeropuerto? ¿Cuándo va a comenzar a funcionar? O sea, vendieron tanto humo al pedo. Vendieron tanto humo al pedo con respecto al aeropuerto, que tenía estatus internacional, que habían hecho las oficinas de migraciones, que habían hecho las obras, pero aparentemente la pista no está apta para recibir naves de alto porte. Ahora, hicieron en 3 meses, pusieron en condiciones el aeropuerto de Fisherton, agrandaron la pista, la hicieron más ancha, la hicieron más larga, la pusieron más ancha, y acá no pueden hacerlo. A mí no me da, qué sé yo. Bueno, escuchemos música, señores. Escuchemos música, que esto es lo importante. Vamos, que acá estamos, vamos. Somos Sin Pelos, programa 6681. Vamos, levantamos la musiquera.

0: Dice el señor Daniel Luque, Rosario tiene cada vez más vuelos al interior y exterior, y Sauce Viejo nos da pena. Pero yo me acuerdo de haber hecho uno de los programas que yo, cuando yo tenía un programa los sábados acá, de Sin Pelo en la Lengua, que estaba, en vez de estar de lunes a viernes, estábamos de lunes a sábado, ¿no? Y hablé con Silvana Cerniotti, que era la interventora que estaba en su momento en el aeropuerto de Sauce Viejo. Y la verdad que uno la escuchaba, Silvana Cerniotti, que era funcionaria de Perrotti, ¿no? Estamos hablando de que era funcionaria de Perrotti. Te encontrás con que le creí, porque me parece que estaban haciendo las obras necesarias para ponerlo internacional al aeropuerto. Y digo esto porque dicen ellos aducen, ¿no? La gran mayoría aducen que no hacen más, no invitan a las empresas, porque dicen que no hay movimiento en Santa Fe de vuelos. Pero claro, si vos no lo ofrecés, no va a haber movimiento. Vos tenés que ofrecer el servicio para que haya movimiento. Digamos, si no tenés para hacerlo todos los días, pero hacerlo por lo menos una o dos veces por semana, que sea, a ver, un vuelo semanal a Mendoza, un vuelo semanal a San Juan, 13 vuelos semanales a Córdoba, por ejemplo, ¿por qué no? A Bariloche, ¿no hay vuelos a Bariloche toda la semana de chicos que se van al viaje de quinto? ¿No? ¿No hay? Porque se están yendo hasta Córdoba para tomar un vuelo para ir a Bariloche. A Córdoba se van. 350 kilómetros. Ahora se están yendo desde Rosario. 147 kilómetros para tomar un vuelo para ir a... Ahora digo, para ir a Bariloche, ¿no? Es decir, el otro día un amigo se fue a Brasil y se tuvo que ir a tomar el vuelo en Rosario, un vuelo allá arriba de Brasil, ahora que se usa ya esos lugares paradisíacos. Digo, si vos no ofreces el servicio, ¿cómo nos vamos a enterar nosotros? Vos tenés que obligarlos a las empresas, a las aeronáuticas que utilicen a Santa Fe como lugar para ir a cualquier lugar del país. No tenés un viaje al noroeste acá. Si vos querés ir, por ejemplo, querés ir a Salta, tenés que ir a Buenos Aires para tomar un vuelo. No sé si ahora no, en Rosario hay. Me parece que ahora hay en Rosario. Estas son las cosas. Estas son las cosas que uno no entiende, ¿no? ¿Por qué no entiende? No, porque no hay mucha salida acá en Santa Fe. Bueno, pero ofrecela. Empezarás con uno, con dos, hasta que se va a ir cargando como cualquier aeropuerto. Tiene más salida el aeropuerto de Paraná que el de Santa Fe. O sea, no puedes tener un aeropuerto por dos vuelos, uno a la mañana y otro a la noche. No puedes tener un aeropuerto entero. Hiciste oficinas de migraciones, dijiste que estaban haciendo las obras, o era mentira entonces. Me extraña mucho de esta funcionaria, ¿no? Me extraña mucho. La verdad, me extraña un montón. ¿Qué querés que te diga? Bueno. Ay, ay, ay. Qué cuánta mentira hay, ¿no? Siempre. Bueno, vamos a escucharlo a Fabián Más.
1: Querido Marcelo, ¿cómo va? Buen martes. Aquí estamos en esta jornada para hablar un poquito de deportes, para algunos títulos. Ayuda a memoria. Tengo un amigo que te escucha todas las mañanas, para Pepo, que el amante de la Fórmula 1, le doy los horarios de Mónaco, fin de semana, viernes, la primera práctica a las 8:30 de la mañana, hora argentina, la segunda práctica al mediodía, a las 12, esto el viernes, el sábado, la tercera práctica, a las 7:30 de la mañana hasta las 8:30, y la clasificación entre las 11 y las 12. Esto es sábado, hora de Argentina lo que estoy dando. Y el domingo, el Gran Premio de Mónaco, a las 10 de la mañana, hora Argentina. 7 de la mañana en Mónaco, 10 hora Argentina. Bueno, cumplido lo de la Fórmula 1. Liga Nacional de Básquetbol, para hoy, Gimnasia de Comodoro Ferro, al mejor de 5. Fede Ratas, Marcelo, yo había dado Quimsa, y Quimsa dejó afuera Boca, ya es el primer finalista. Y Gimnasia de Comodoro y Ferro deben definir en Comodoro Rivadavia quién es el finalista para jugar frente a Quimsa. Esto es la Liga Nacional de Básquetbol. Eliminado Roland Garros, Juan Manuel Cerúndolo con el italiano Berrettini. El Super Rugby de las Américas, para los que siguen el Super Rugby con Capibaras 15, Marcelo. Viernes 5, es decir, este viernes, Peñarol Pampas 15, Dogos Yacaré y Torucas frente a Capibaras 15. Y el sábado, el equipo chileno Selknam jugando frente a Cobras de Brasil. El 19 de junio va a ser la definición del Super Rugby de las Américas. Así que tenemos hasta el 19 de junio a puro rugby para aquellos seguidores, para aquellos que están fanatizados y que acompañan a Capibaras, Marcelo. Bueno, Argentina entrena de cara a los amistosos. Vos sabés que tiene dos amistosos el equipo nacional de Lionel Scaloni. Este sábado a las 9 de la noche va a jugar con Honduras, y el martes 9 a las 10 de la noche frente a Islandia. Austria, uno de los rivales en el mundial en la zona, le ganó a Túnez 1-0, y Jordania perdió 4-1 con Suiza. Estamos recordando que Argentina debuta, el primer partido lo hace frente a Argelia. Úbeda se fue de Boca, ¿quién lo reemplaza? Bueno, hay varios nombres: Néstor Lorenzo, que está dirigiendo la selección colombiana, Antonio Mohamed, que está en el Toluca, y Diego Aguirre, el uruguayo, que está en Peñarol. Esto es lo más destacado en cuanto a fútbol. De Colón hablamos, que juega el domingo frente a Bolívar, 5 de la tarde. Bueno, esto es la expectativa que hay en torno a Colón de local, después del empate frente al Almirante. Hay que ver cómo están físicamente Bonancea, cómo sigue Rasmussen y cómo está Discoteca Godoy para ser tenido en cuenta por Ezequiel Medrán. Vamos a ver si pueden ser de la partida, si van a estar bien. Colón juega con Bolívar, aquellos equipos que están peleando o están entre los 8 a las 3 de la tarde el domingo, mientras Colón esté jugando. Antes va a empezar San Telmo Madryn, ya vamos a saber el resultado porque Colón empieza a las 5. Morón Almirante Brown, los dos empiezan a las 3 de la tarde. Chaco Ferro, 4. Y 4:30 Godoy Cruz con Mitre, alguno de los partidos del día domingo cuando Colón inicie su partido frente a Bolívar. Así que es para destacar esto. Bueno, con gran expectativa para la Copa del Mundo. Entramos en la cuenta regresiva, porque ya el próximo jueves, no este, sino el otro, 11 de junio, abre México-Sudáfrica a las 4 de la tarde la Copa del Mundo, y a las 11 de la noche Corea del Sur frente a República Checa. Después el viernes 12 vamos a tener a Canadá-Bosnia y a Estados Unidos frente a Paraguay el día viernes. Esto es el arranque de la Copa del Mundo. Marcelo, te mando un gran abrazo, y me quedó pendiente algo de Colón. Puertas adentro, un 9 que ya está elegido, que ya está marcado por Coloto para que venga a jugar a Colón. Abrazo grande, chau chau.
0: Fabián Massi, señores, con todo el deporte, la verdad, impresionante el Fabi, como siempre, un abrazo para él. Mi pregunta es cómo los van a recibir a las delegaciones en el aeropuerto para los Juegos en unos meses. Ah, claro, los Juegos Sur-Sur, ¿no? Van a estar acá ahora, van a estar en estos días, estos Juegos Sur-Sur. Bueno, es muy probable, no sé. Yo les digo, está operativo el aeropuerto. La otra vez tuvo un problema con uno de la torre, que no podía bajar un avión, ¿se acuerdan? ¿No? Me pasa que le metió una patada en el culo a ese y lo sacaron de volador. Se había dormido, qué sé yo, no sé, algo pasó con un miembro de la torre. Mucho no entiendo de esto, Pero bueno, estas son las cosas que van pasando en el minuto a minuto. Bueno, sigue el peligro en la circunvalación oeste. Atacaron a piedrazos a una mujer para robarle. De todas formas, yo le digo, no se les cae una idea a nadie, ¿no? No se les cae una idea a nadie. Porque esto, hoy ya no podés tener patrulleros con luces. Porque no trabajás con el impacto de lo que se necesita. Porque vos hoy necesitás tener autos particulares. Dejen de gastar plata en patrullero para vender humo. Porque lo único que hace el gobierno de la provincia, compra patrulleros para vender humo. Lo que tienen que hacer es poner autos particulares a la calle y mandarlos, por supuesto, mandarlos a la circunvalación. ¿Y vos sabés la cantidad de choros que podés agarrar? ¿Vos te da una idea la cantidad de choros que podés agarrar con un auto particular yendo y viniendo? Vos no te da una idea. No te da una idea. Y si les tira mejor también, ¿viste? Y si les tira mejor, que se enojen lo que los defensores de la de los derechos inhumanos, ¿viste? Que se enojen. Me chupa bien un huevo si se enojan. Diputados crearán una comisión para debatir y redactar un anteproyecto de ley de educación provincial, dice el título. Austria venció 1-0 a Túnez con un jugador menos y dejó una señal de alerta. Santa Fe, un cambio institucional radical, inicia el debate por autonomía municipal y carta orgánica. 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Yo no sé cuándo es el Día del Padre. A ver cuándo, sería el tercer domingo de junio, más o menos por ahí. Ahora vamos a chequear a ver cuándo es cuándo es la fecha. ¿Qué tenemos? Domingo 7, que sería este. El próximo 14 y el próximo 21. Puede ser el 21. Ahí, el tercer domingo de junio, puede ser. El 21. Bueno, es el Día del Padre, ¿eh? 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Bueno, se resistió a un robo en barrio Fomento 9 de julio y terminó herido de bala en el pie, dice el título. Durante la madrugada, un joven de 27 años recibió un disparo tras resistirse al robo de su moto en Barranquitas. La víctima fue trasladada de urgencia al hospital Cuyo. Así estamos. No, bajó mucho el delito, dijo Chamuyaro, Bajó mucho el delito, dijo Chamuyaro. La verdad, estamos bárbaros, dijo, ¿eh? Ay, ay, ay, ay. Bueno, vamos a escuchar un poco de música. ¿Te parece la idea? Qué lindo, ¿eh? Estamos haciendo sin pelos en la lengua hasta la hora 10. ¡Upu, upu, upu! ¡Lindo esto, ¿eh? ¡Ah! Papito, vamos.

Querido, ¿cómo andamos? ¿Todo bien? Bien, bien, bien. Bueno, ahí te pongo al aire. Vamos. Sí, esto tranquilo.

0: Bueno, vamos a repasar un poquitito cómo está el tiempo en la ciudad de Santa Fe en este momento. Vamos a actualizarlo, el Servicio Meteorológico Nacional. Después te voy a dar la situación en el tránsito de la provincia. 11 grados la temperatura por el momento. Hace frío, hace frío. Está bastante fría la mañana. Bueno, a raíz del título que tiré esta mañana, yo en primera mañana, vamos a hablar con este gran dirigente que tiene Santa Fe acá, el señor Gustavo López Torres. Pollito, ¿cómo te va? Buen día, bienvenido.
1: Marcelo, buen día, ¿cómo andan?
0: Perfecto.
1: Buen día, la audiencia.
0: Perfecto, lindo. ¿Cómo andás vos? ¿Bien?
1: Bien, con frío. Hace frío. Unos días que veníamos zafando.
0: Veníamos zafando bien y hoy tenemos que salir un poquito abrigados. ¿Viste? ¿Qué va a hacer? No queda otra.
1: Sí, bueno.
0: Vos sabés que hay una...
1: Estamos llegando al invierno.
0: Exactamente. Vos sabés que ayer estaba viendo estaba viendo un informe, que vi una nota de Marcelo Saín, ¿viste? Marcelo Saín, que fue ministro de Seguridad en la primera época, creo que en la primera época de Perotti. Y bueno, sí. Le estaban entrevistando, no creo que en un periodista de Rosario, con una videollamada de por medio. Y Saín dijo algo que llamó mucho la atención, y hay mucha gente que lo asiente esto, que Perotti es la figura del peronismo más fuerte en este momento a nivel provincia, y que viene haciendo un trabajo en silencio, recorriendo la provincia entera, las comunas, las municipalidades, recorriendo toda la provincia, haciendo prácticamente el trabajo que había hecho en su momento Puyaro, ¿no? Y que hoy lo daban a nivel partido, lo daban como el hombre que tiene muchas chances, pero dicen que con un porcentaje bastante alto de llegar a la gobernación, Pollo. ¿Qué opinás vos a todo esto?
1: Yo, mira, por lo que estoy viendo del gobernador actual, yo creo que cualquiera que se anime con una estructura puede llegar a la gobernación.
0: Sí.
1: No porque sea Perotti o no, sino que la gente creo que está un poco cansada de todo este circo que está haciendo Puyaro desde que empezó su gobierno, su gestión. Ahora, creo que también Perotti tiene mucha capacidad política, y en el peronismo no hay otra persona que tenga una capacidad o que se esté preparando para hacer. Hay muchos amagues, pero creo que de ahí se anima. Y es lamentable también, porque si no, viste, como cuando vos no tenés un suplente que juega desgano, juega más tranquilo, sí, y no rendí lo que tenés que rendir. Y eso es lo que le está pasando al peronismo santafesino desde hace muchos años. El dirigente que viene en una gestión, como Perotti, hace 4 años atrás que fue gobernador, y sabía que atrás no había nadie, o sea, a esa altura. Entonces el tipo se maneja a su forma y desde su pensamiento propio y no en un pensamiento colectivo o en conjunto con el peronismo. Yo creo que necesitamos dirigentes que puedan asomarse para que por lo menos se discuta la política de Estado que queremos dentro del peronismo para que poder ser favorable a la gente.
0: Sí, porque me parece que es muy él. A mí me da la sensación que es muy él. O sea,
1: sí,
0: que no,
1: sí,
0: hay
1: seguro.
0: No hay una suerte de consenso, ¿no? Porque acá el peronismo en la provincia de Santa Fe hoy necesita consenso. Lo necesita, obviamente,
1: seguro,
0: a nivel...
1: La sociedad necesita un consenso,
0: claro,
1: político. Únicamente del peronismo, sino de todos los partidos. Yo lo que veo... y seguramente voy a ser criticado por lo que te voy a decir, pero un cartel que pusieron sobre la autopista que diga el infierno, el miedo cambió de lado, o sea, aterrorizando, haciendo apología del terror, del miedo, sea para un lado o para otro, ¿no? Hoy, con el tema de la cárcel esta nueva que están haciendo, me parece que en vez de ser, acá nosotros en Argentina tenemos para recuperar a las personas que cometen delitos, ¿cierto?
0: Sí.
1: O sea, no tiene nada que ver con la publicidad berreta que está haciendo el gobernador en este sentido para ganarse algunos votos más de la gente, porque ni siquiera respetamos en este sentido la Constitución. Si no, cambiémosla, pero la política carcelaria de Argentina es que las personas que cometen delitos se puedan reinsertar en la sociedad. Sí, entonces, sí.
0: Se puede recuperar.
1: Bueno, por eso hay que. ¿Y cómo hacemos? De esta forma, que el miedo cambió de lado, que van a, o sea, esas personas tienen que ir a esa cárcel y van a tener miedo. Lo que quiere decir, ¿por qué? Porque va a haber atropello, o sea, tortura, puede haber golpiza y van a saber cuántas cosas más. Creo que no está bueno de ese lado. Y aparte nos hace a la sociedad ponernos en un lugar o en otro, que me parece que tenemos que empezar a tener.
0: Aparte, se contradice, porque él anda rezando y orando por las iglesias evangélicas, ¿viste? Se está contradiciendo al pedo sobre las cosas que digamos, haz lo que yo hago y no lo que yo digo, ¿no? Medio loco esto. Me apunta a ser medio loco. Pero lo que pasa en que ese tipo de
1: por dos votos más, Marcelo, dicen lo que les parece primero, o es su propio pensamiento, porque vos te olvides que las personas que cuando sí. tienen el poder es cuando realmente se las conoce.
0: Claro, capaz que sí.
1: Son todos buenistas hasta que tienen el poder.
0: Yo no.
1: Pero bueno, y hablando de Omar, creo que sí, me parece que hoy, yo creo, opino muy cerca de Zain, no es que lo festeje.
0: No, pero ¿sabes lo que pasa? ¿Sabes lo que? Digo, de todas formas, Zain, yo me tuviera que haberla grabado la nota o verla al menos compartido. El tipo dio los motivos, ¿eh? No es que uno lo tiró por tirarle y ya está. El tipo dio los motivos, dijo cómo venía trabajando. Perotti, cómo era su estructura, que digamos cómo venía haciendo las cosas de calladito, porque digamos dice él viene callado, no dice nada, pero viene trabajando hace mucho tiempo para lograr la gobernación. A su vez, muchos dicen también que esto es cierto, que le votó todo a Chamullaro, le votó todo.
1: Y
0: o sea, no tiene una mala relación con Puyaro, Gustavo. No tiene una mala relación. Yo, digamos, acá hay una suerte de que, qué sé yo, porque no te olvides que este chico, no sé quién le habrá dicho, capaz que ha estado de ebriedad en un momento de un asado, le han dicho que es presidenciable, Puyaro. O que iba a ir apoyando o iba a estar al lado de una fórmula, como por ejemplo de vicepresidente. Alguien le dijo esto. Y él se lo creyó. Y él se lo creyó.
1: Trasnochado.
0: Y porque
1: le doy el presidente Milei, puede ser cualquiera.
0: Ah, no, sí.
1: Cualquier.
0: Sí. Sí. Bueno, estamos, pero tenemos que cortarla esa, porque si no, ¿viste? Uh-huh. Van a seguir llegando estos tipos que y nosotros estamos sí. de brazo cruzado acá, ¿viste? Porque acá estamos todos de brazo cruzado. Siguen llegando estos tipos que no tienen capacidad, estamos todos de brazo cruzado y me parece que nos pasa por ahí, ¿viste? Por eso digo.
1: Totalmente.
0: Igual. Yo de todas formas.
1: Hoy el político.
0: Sí.
1: El político se tiene que estar preocupando, me parece, que uno lo entiende y sabe cómo el juego de estas carreras a gobernador o carrera a presidente, que se empieza a moverse la ficha ahora. Pero, Marcelo, con lo que está pasando en la Argentina hoy, no podemos estar preocupándonos acá un año y medio de quién va a ser gobernador, sino que tenemos que estar preocupándonos de cómo podemos salir y que los argentinos no pasen el hambre que están pasando. Poco recorrer la calle de Santa Fe, está terrible la cantidad de gente en la calle, sí. estos fríos que vive, que duerme en la calle.
0: Sí.
1: Y ningún político le está preocupando eso, no. o los menos. Entonces me parece que tenemos que ver, que hoy tenemos un trabajador que va al comercio, que trabaja en el comercio, paga arriba de 20 mil pesos diarios de estacionamiento en la calle. Un robo a mano armada. Entonces, tenemos que preocuparnos por eso. O sea, esa plata, vos me decís, son 80 mil pesos, 90 mil pesos por mes de que se le saca a un comerciante para un estacionamiento en la calle, en la vía pública, de los cuales pagamos patente, pagamos impuestos, pagamos todo de los cuales podríamos estacionar. Y hoy es un robo. Y eso no nos preocupamos para hacer una carrera de gobernador, a presidente o a diputado. O sea, tenemos que empezar a ser serios y tener un poco más de empatía con el ciudadano.
0: Sí, pero ¿sabes lo que pasa? Que tampoco, pero no lo combatimos a esto. Porque vos fíjate que la gente de la Municipalidad de Santa Fe está tomando decisiones arbitrarias y no hay nadie quien lo frene. Porque también hay otra cosa que es importante. El pueblo está de brazos cruzados. Yo esto lo vengo diciendo hace mucho tiempo y es cierto que no salimos a la calle a decir que no. Porque si que alguien que venga y te esté marcando la puerta de tu casa, que vos en la puerta de tu casa no puedas estacionar, que no puedas estacionar en la puerta de tu casa, que tengas que pagar y no puedas quejarte. Pero no es nada esto. Hay cosas más graves que está haciendo el municipio de Santa Fe. El municipio de Santa Fe, por ejemplo, van a un negocio, vos vas a una verdulería, ¿no es cierto? Cualquiera, una verdulería cualquiera, y comprá un kilo de papa. El tipo te da el ticket por un kilo de papa. Vos llegás a tu casa, le decís a tu señora, acá tenés el kilo de papa. Bueno, tu señora agarra el kilo de papa, agarra la bolsa, agarra el ticket y lo tira a la basura. Saca la basura afuera, qué sé yo, pasa y viene alguien, te abre la basura. Muy normal en estos días que te abran la basura a ver si encuentran algo para comer, y deja la basura abierta y rota. Pasa un inspector, agarra el ticket de la verdulería y le mete una multa. Ahora vos explícame por qué le mete una multa, no se sabe, pero le meten una multa. Es el séptimo, octavo caso que está pasando en Santa Fe, que están multando negocios simplemente por dar el ticket. O sea,
1: por hacer las cosas como
0: por hacer las cosas, por hacerlas bien. El intendente que tenemos, que es Mastro Paolo, no es el muchacho este, el médico, está generando, lo único que le interesa es la recaudación, y nadie dice nada, porque la oposición no dice nada, están todos callados. Nadie salta, no hay una Cámara de Diputados que salte, no hay una Cámara de Senadores que salte, porque están todos en la misma runfla. Entonces es complejo. Sí, necesitamos que haya un cambio, porque si no tenemos un cambio, o sea, ¿en qué terminamos? Nosotros, no la clase política, Gustavo, hablo de los caminantes, ¿no? El tipo como yo que tengo que salir a la calle todo el día a laburar, que no sabemos qué hacemos, si nos van a meter una multa de entrada, de salida. Si no sabemos qué va a pasar, si te van a sacar el vehículo, si no te lo van a sacar porque tienen ganas de sacártelo, porque no tomaste, pero te van a decir que no, pero vos tomaste alcohol. Y yo, no, pero pará, yo no tomé nada, no, pero vos tomaste alcohol. Te van a decir, te van a meter, se van a sacar el DIC porque quieren recaudar. Y no hay nadie que vaya a la puerta de la municipalidad, 10.000, 15.000 personas, y le diga, no, basta, loco, basta, se terminó. Se terminó y se terminó. Están cerrando negocios.
1: Sí, el problema creo que es que no hay una dirigencia que tenga la responsabilidad de oposición clara. Me parece que la gente está descreída de eso, está descreída también de la política. Lo que pasa es que gobierno tras gobierno estamos peor. Hoy hablamos de Alberto, con todos los errores que tuvo, muchísimos, pero que fue malo. Este tipo a nivel nacional, peor. Los errores que ha tenido Perotti han sido malos, este es mucho peor, y así en la intendencia y en cada lugar que esté. Hoy vos fíjate, los mismos sindicalistas, la gente no tiene quien reflejarse, no hay una persona que vos decís, vamos por este camino. Entonces también toman y aprovechan esos momentos personas que vienen, hacen lo que quieren, total no hay una referencia del otro lado, y lamentablemente hoy va a una marcha de la universidad y hay 2.000 personas en Santa Fe, 2.000 personas, porque claro, tienen que haber salido de una ciudad de 500.000.
0: Exacto.
1: Cuando hay y así ya estamos como cansados, o estamos ya estamos diezmados de lo que los tiempos vengan a hacer lo que quieran. Hoy el intendente está preocupado por los trapitos, y no está preocupado porque un kilo de carne vale 20.000 pesos, y no está preocupado porque cierra los negocios todos los días en la peatonal, en la historia, en todos los lugares. Entonces, ¿qué política queremos hacer? No enfocamos en las
0: y se está quedando sin recaudación, porque al cerrar los negocios no pagan los impuestos. Porque vos imaginate la cantidad de negocios que están cerrando, cuántos DRAI no deja de cobrar, y cuántos registros de inspección también no cobra. O sea, se le está achicando también la recaudación a él, pero tampoco hace nada para subsanarlo, No hace nada para subsanarlo.
1: Totalmente, digo, lo mismo que ahora con que sacaron esto a nivel provincial de endeudamiento, para que se le descuente hasta un 20% de recibir sueldo. Si vos tenés deuda y demás. Ahora, ¿a dónde termina toda esa gente? Porque la gente va a necesitar seguir sacando dinero, porque no tiene, no le alcanza para comer. Un millón de pesos y un sueldo promedio, con mucha suerte, estamos hablando de que son 30 mil pesos diarios prácticamente. Compré un kilo y medio de carne, no conté los impuestos, la limpieza, la escuela de los pibes, los útiles, pollo, el transporte, el estacionamiento.
0: Están pagando 600 mil pesos alquiler, como barato.
1: Bueno, pero nos enfocamos en otras cosas y no nos enfocamos en la realidad que estamos viviendo. Y el intendente, en vez de agarrar y hacer política para que el santafesino esté mejor o pueda pasar esta crisis, te ponen a que, o la provincia, te ponen a la que pagues el 20%. ¿Dónde termina esa gente? En los prestamistas diarios.
0: Exacto.
1: En los prestamistas que te sacan el 100% en un mes y la gente no tiene opción porque necesita comer.
0: Exacto.
1: Entonces, esa parte no, esa parte la esquivamos, la vemos de costado. O esas personas piensan únicamente para las personas que cobran más de 3 millones de pesos, cosa que puedan subsistir. Pero el grueso de la sociedad está muy complicada. Y no estamos viendo los problemas reales. Yo, lamentablemente, lo que yo veo desde mi lugar, o sea, es que no vemos los problemas reales. Los problemas reales de los pibes en los barrios, los problemas reales de los comerciantes, de los industriales. Abrieron la importación y acá nadie más vendió nada. Los fabricantes, los textiles, luego por el centro y están muerto. Vacíos los negocios.
0: Están muertos.
1: Vacíos. Peor que en la pandemia. Entonces, estas son las políticas que queremos. ¿Hasta cuándo hay que aguantar? ¿Qué hay que aguantar? ¿Hasta cuándo hay que aguantar?
0: No se puede aguantar.
1: Es complicado.
0: No se puede aguantar.
1: Es
0: pero,
1: complicado, pero no se puede.
0: No se puede aguantar porque sí, un promedio, pero hay un promedio de 1 millón de pesos de sueldo, pero hay gente que gana menos también. Y hoy, el otro día, el secretario de la Cámara Inmobiliaria me decía, hoy entre el 60 y el 70% de los sueldos está para el alquiler, o sea que le está quedando prácticamente nada para vivir. Y hay una cosa que es cierta, hay gente que ya hoy está comiendo una sola vez al día, Gustavo.
1: Totalmente, y que no tienen los remedios.
0: No, ni
1: empleados
0: hablar.
1: Empleados en blanco, como quien dice, ¿no? Formales, de empleados públicos formales, que hoy no tienen ni siquiera la obra social para si tienen algún tipo de enfermedad, porque lamentablemente ya no te da, otorga prácticamente nada. Es terrible, la gente no tiene ni para los remedios, tenés que sacar un turno y te sale 30 mil pesos, 20 mil pesos, no te dan remedio, tenés que pagar todo aparte, tenés que operar una anestesia aparte. O sea, estamos viviendo desde todos los lugares donde tocas hay problemas, y en vez de resolver esos problemas, lo único que hacemos es recaudar y seguir sacándole plata a la gente para seguir, no sé, haciendo qué. Porque lamentablemente acá en Santa Fe se ve la desidia política y la desidia de llevar adelante un gobierno muy, muy flojo, por lo menos para mi gusto. No veo esa obra que está en Boulevard, hace 5 años que la están haciendo. Es un desastre desde donde lo miré, para el gobierno municipal, bueno, y el gobierno provincial ni hablar, y nacional. El otro día se mataron cuatro policías, tanto que defienden a la policía. 4 policías en un accidente de tránsito en una ruta nacional. Entonces vos decís, ¿hasta cuándo vamos a ir con esto? Estamos jugando con la vida ya de las personas. Y lo único que nos interesa hoy es posicionarnos para una carrera política, una carrera gobernador o intendente. Me parece que tenemos que agarrar el toro por las astas y pegar una vuelta de página, porque así de esta forma estamos muy complicados.
0: Y estamos cada vez peor, ¿no? Estamos buscando, indudablemente, no hay forma, no hay forma de lograr un equilibrio. Pero, ¿sabes lo más preocupante de esto? No hay gestión.
1: No hay gestión. Totalmente.
0: No hay gestión. Indudablemente, al no tener gestión, porque no se les cae una idea, porque si vos decís, bueno, ¿dónde no hay gestión? En ningún lado, porque no se les cae una idea. Porque digamos, vos como político, vos como funcionario, tenés que tener idea de las cosas que van pasando y cómo poder solucionarle los problemas a la gente, porque vos la idea es que vos le vayas solucionando los problemas a la gente. Pero acá nadie le soluciona nada a nadie.
1: porque ni siquiera sabemos cuáles son los problemas de la gente, porque no vivimos la realidad de la gente. Hay una clase política y una clase social que vive otra realidad. Entonces, si uno vive la realidad de la gente, si uno camina a los barrios, uh-huh. si uno camina a los comercios, si uno camina al estado que estamos, y vos decís, te cambié las luces, te puse LED, perfecto, pero yo mi problema es otro. Hoy mi problema es urgente, la comida, es la economía, es el trabajo. Entonces, busquémosle la vuelta por ahí. ¿Cómo hacemos para que los comercios no pierdan tanto hoy día a día? Busquémosle de bajar mínimamente, no sé, ingresos brutos.
0: Claro.
1: Agarremos el driver, por lo menos decir, bueno, vas a pagar menos, por lo menos por un año, o no te voy a pedir tanto para habilitar un negocio. Estamos pegándole o con el tema del trabajo, ahora que con la ley de trabajo nueva, ¿qué sale? Que la indemnización se paga en cuota, que no van a tener derecho a hacer un juicio al empleador. Si vos necesitas un empleado, lo vas a tomar igual. Ahora, lo necesitas a cobrarle menos impuestos para que tenga un empleado, no lo otro. Porque lo único que salió es contra el empleado, pero tampoco a favor del empleador, porque el empleador sigue en la misma situación económica. Si yo tengo un comercio y necesito un empleado, lo voy a tener que tomar igual. No me importa si mañana me hará juicio o no. Ahora, bajame el impuesto de ese empleado. Hoy está pagando el 60% del sueldo. Un sueldo bruto de 1.000.000 tiene que pagar 600 para tener un empleado.
0: Hay una...
1: ¿Y quién quiere poner?
0: Claro, hay una
1: locura.
0: Yo tengo un contacto bastante seguido, lo he entrevistado bastantes veces. Ella es amigo del programa del intendente de La Rosa, de Javier Meyer, ¿viste? Y Javier Meyer tiene hoy en su municipalidad, tiene un superávit de 5 millones de dólares. Hoy, actualmente. Entonces, obviamente, él sigue haciendo obras, asfalto permanentemente en todos los barrios. Ha comprado, por ejemplo, unas maquinitas chiquitas, lindas, como para que se suba un muchacho y corte el césped en todas las plazas y demás. Pero hay algo que es importante. Le sacó el DREI a todos los ciudadanos de Las Rosas. No se los cobra.
1: Bueno, y eso es una política, por lo menos hasta que esto mejore. Ojalá que mejore, ¿no? Pero por lo menos que digamos, bueno, el comerciante tiene esa posibilidad. En vez de pagar ese DREI, por lo menos puede pagar los aportes del empleado. O puede comprar mercadería y que le pueda salir más económico y poderse empezar a tener un poco más de competencia con todos estos productos chinos que están llegando ahora. Pero bueno, lamentablemente hoy estaba viendo un informe de los autos. Bajaron un 25% entre un año y otro, de mayo a mayo. Y vos decís, un 25%. O sea, hablando con los autos chinos, o sea que la industria nacional, ¿cuánto bajó? ¿Y cuánto están quedando en la calle?
0: ¿Y pero cuántos empleados? ¿Pero cuántos cerraron? ¿Cuántas empresas cerraron? Vos imaginate que partí la base de cuántas empresas cerraron. Hoy, digamos.
1: Y me parece que antes de estar fijándonos realmente en esto, me parece que tenemos que agarrar realmente los problemas diarios que tiene el ciudadano y empezar a trabajar desde ahí. Si no, si seguimos esperando y jugando esta carrera al 2027, iba a ser muy complicado salir de acá. Hoy... Y volviendo a lo de Perotti, me parece, Marcelo, que sí, que la verdad que el peronismo está muy desarmado. Hay intendentes que se están yendo al mundial a preocuparse por los problemas diarios que tiene su vecino.
0: Ese es el rol. Uno de esos es el Rolly Santa Croce de Funes.
1: El Rolly Santa Croce de Funes. Diciendo que se va para el mundial cuando los vecinos le están pidiendo todos los días un bolsón para comer. Por lo menos tener un poco de empatía. Si te la puede ir con la tuya, no sé, si calculo que se irá con la suya, ¿no?
0: No, calculo.
1: Pero
0: claro.
1: Por lo menos tener un poco de empatía.
0: A mí me llamó mucho la atención porque no es un tipo muy querido, Omar Perotti, digamos. No tiene una imagen de un tipo muy querido, jodido, agarrado, miserable, ¿viste? A nivel para dar, ¿no? Porque el tipo es piemontés, ¿no? Sí, y a mí me llama mucho me llamó mucho la atención, digamos, cómo debe estar el peronismo para que este tipo esté hoy en la picota, ¿no? porque
1: y que ya tuvo la posibilidad también.
0: Y que ya tuvo la posibilidad. Y gobernar esta provincia, gobernar las, estamos hablando de la tercera provincia del país, tener, gobernar esta provincia no es fácil, pero tiene mucha riqueza, muchas cosas que si tenés idea, podés estar bien. Ahora, sí, esto

0: es tan complicado, es tan extremadamente complicado.
1: Bueno, pero eso era puro, ese también es por la carrera para la gobernación, era puro terminar una obra antes de los tiempos que establece para poder mostrarle y decir que terminé la obra. Pero es todo pantalla, Marcelo. Uno está cansado un poco de toda esa pantalla que viene haciendo la política santafesina, la política argentina. Lo único que hace es mostrar para afuera cosas que no son reales, o sea, cosas que van a ser ficticias, que no están bien hechas. Y es con la guita de todo, porque por más que el gobernador diga yo lo hiciste con la nuestra. Se hizo la decisión política de hacerlo, pero si no se hubiese hecho eso, sí. Y capaz que podría haber puesto la plata en otro lado para que el comerciante o el industrial pueda estar un poco mejor y hoy en la crisis que estamos pasando, todos tengamos un poco para terminar de llegar a fin de mes, de los cuales no existe, ya vamos al 15 y ya nadie
0: tiene más plata, claro.
1: Plata dando vuelta.
0: Exacto. Sí, sí,
1: entonces,
0: sí.
1: Viste, por ahí como ejecutivos se llenan de laurel y dicen, no hicimos esto, hicimos sí, pero decimos con la de los vecinos. Tomaste esa decisión ahora, hacela, perfecto, pero cuando el vecino también tiene primero la panza llena y después puede hacer otras cosas.
0: Yo vengo diciendo todos los días algo que es importante, ¿no? Las obras son importantes, todo es importante, las necesitamos a las obras porque es cierto, pero hay una cosa que va a ser muy claro en las próximas elecciones, y esto a raíz de lo que yo vengo preguntándole a la gente, los mismos oyentes y demás, la gente va a votar con la heladera, Gustavo. Va a votar con la heladera.
1: Hoy
0: las obras las necesitamos todos, pero aquellas personas que tienen tres pibes, tienen que darle de comer al mediodía y a la noche y el desayuno, y abre la heladera y la tiene vacía, le importa tres pitos la vela las obras.
1: Totalmente.
0: Le importa tres pitos la vela.
1: Lichi fue uno de los gobernadores que más obras hizo. Y sin embargo, terminó perdiendo. Perotti hizo muchas obras, sobre todo en el centro norte de la provincia. Y la terminó perdiendo las elecciones. Creo que tenemos que agarrar los problemas reales, los problemas cotidianos, sin dejar de pensar todo esto, pero hoy el santafesino necesita llegar a su casa, descansar, tener la heladera llena y que pueda, los pibes puedan ir a estudiar, y si sabes que tener algún tipo, te pasa algún tipo de enfermedad, que pueda solucionarlo por un abrazo cerebral.
0: Exactamente.
1: Ninguna de esas cosas están pasando. Entonces, está todo bien que hagas obra, o que hagas el infierno, eso que quieras hacer, la cárcel, para que agarre el miedo el delincuente. Ahora, la gente, los 500.000 personas que viven día a día, la están pasando muy mal. Exacto. Pero muy mal. La luz aumenta, el agua te aumenta, la multa que te ponen, te ponen un sedón carísimo, el colectivo, 2.000 pesos el colectivo, o sea, una cosa que yo me acuerdo en la época de los 90, pues ya tengo casi 50 años, y que era muy difícil, yo tuve mi hijo en el 95, pero la comida no estaba tan cara como está ahora, hoy no se puede comer directamente.
0: Exacto.
1: O sea, compré lo que compré, no puedes comer, entonces empecemos por ahí y después vayamos por otras cosas, si no, es muy complicado.
0: Sí, estrictamente complicado. Gustavito, gracias. Seguimos en contacto como siempre.
1: Dale, Marcel, un abrazo a todos.
0: Un abrazo grande.
1: Espero que tengamos una mejor Argentina.
0: Ojalá que sí, ni más ni menos. Ojalá que sí. Vamos a tratar de que sí. Lo que estamos haciendo, tratando de hacer algo, vamos a ver si podemos lograrlo, aunque sea, ¿viste? Al menos lograrlo, que es importante. Sí. Gracias, querido, un abrazo.
1: Abrazo grande.
0: Gustavo López Torres, señores, aquí con nosotros en Sin Pelo en la Lengua. Hablando un poco de todo esto, hablando un poquitito de todo esto. Buenísimo, toda esta linda nota con Gustavo López Torre. Bueno, señores, vamos al cortecito y venimos enseguida ya para la parte final de Sin Pelos en la Lengua. Qué lindo, Sin Pelos en la Lengua. Somos el programa del pueblo.

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0: Bueno, saludamos a la gente de Canelones, a Luisito Osta, que toma la transmisión de Sin Pelos en la Lengua todas las mañanas en Uruguay, allá pegadito a Montevideo. Un abrazo grande al querido Luisito Osta, y para Compacto en 95.9, que estamos en San Cristóbal, en San Cristóbal, tomando la transmisión también en este momento. Bueno, estamos realmente la parte final ya de Sin Pelos en la Lengua. Te voy a estar repasando un poquitito todos los títulos que van apareciendo en el minuto a minuto. ¿Qué me falta por de recordarte? En un día como hoy, ¿qué pasaba? En un 2 de junio, va mucho frío en la ciudad de Santa Fe en este momento, ha salido abrigadito. Si tienen que salir a hacer mandado, tienen que salir a trabajar, hay algunos que se van a trabajar ahora. Bueno, a salir abrigadito, que esto es fundamental, Bueno, ¿qué pasaba un día como hoy, un 2 de junio de aquellas épocas, ¿no? Bueno, a ver, Día del Perro en Argentina. Bueno, saludamos a todos los perros. Día Internacional de la Trabajadora Sexual también. Día del Bombero Voluntario en Argentina. Día de la Persona Enferma de Miastenia Gravis en Argentina. Día del Graduado en Ciencias Económicas también. En todo esto es el día de hoy, Bueno, a ver. ¿Qué otra cosita interesante? Nacía en el 1933, Horacio Ferrer, letrista y músico de tango, Bueno, muy bien. Muere Ramón Cárcano en el 46, historiador y político argentino. Nace en el 61 Alejandro Agresti, director de cine argentino. ¿Qué más pasaba en un día como hoy, no? El 1973, un 2 de junio, el boxeador argentino Carlos Monzón vence a su retador, el campeonato mundial Emil Griffith, Bueno, muy bien, un día como hoy, mirá vos. En el 75, Celestino Rodrigo asume el Ministerio de Economía de la Argentina. En el 77, un día como hoy, también nace el futbolista argentino Carlos Maximiliano Esteves, el Chanchi Esteves, el exjugador de Racing. En el 88 también nacía el Sergio Kun Agüero, futbolista argentino. El futbolista argentino nacía un día como hoy también, el Kun Agüero. Bueno, ¿qué más? ¿Qué más pasaba en un día como hoy? En el 2024, Claudia Sheinbaum se convierte en la primera, un día como hoy, mirá vos, dos años, Claudia Sheinbaum se convierte en la primera mujer en ser electa presidenta en la historia de la República de México, Claudia Sheinbaum Pardo. Es el nombre de la presidenta mexicana. La amo. Realmente una mina que trabaja en lo social de una manera espectacular. Bueno, debe tener errores, qué sé yo. Nosotros no conocemos ella. No vivimos en México. Debe haber, qué sé yo. Pero bueno, hoy por hoy, se nota que viene trabajando mucho y bien para el pueblo, en lo social. Yo siempre digo, hay que defender lo social, que es lo más importante. Bueno, señores, ¿qué pasaba un día, qué pasa en este momento en la provincia de Santa Fe con el tránsito?
1: Santa Fe informa, estado del tránsito en toda la provincia.
2: Buen día, ¿cómo están? Muy buen martes para todos. Jornada tranquila en estos momentos en todo el territorio provincial, sin mayores inconvenientes. No se registran bancos de niebla. Atención, sí, un poquito de viento en la zona de Rosario y corredores aledaños, pero por el momento buenas condiciones de visibilidad. No tenemos siniestros viales, de modo que tenemos un buen panorama para quien quiera circular por las rutas santafesinas. Por supuesto, como siempre decimos, a hacerlo con tiempo, con precaución. Vamos a destacar un dato que tiene que ver con el norte santafesino, porque tenemos un corte total en la Ruta Nacional 34, en el kilómetro 386, esto es a la altura de Ceres. Aquí hay un socavón, de modo que existe la posibilidad de que se desmorone una alcantarilla en la zona, por eso se decidió interrumpir el tránsito y hay desvíos para quien circule hacia el norte, a la altura de Arrufó, hacia Ruta Provincial 39, y para quien circule hacia el sur, hacia Ruta Provincial 17. Solicitamos respetar las indicaciones del personal de la Guardia Provincial. Por otra parte, recordamos las obras en la autopista Brigadier López a la altura de Coronda, en la mano que va hacia Santa Fe, entre los kilómetros 116 y 118. Tengan ustedes una excelente jornada. Nos reencontramos mañana.
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0: Bueno, señores, ya estamos en la parte final, nos quedan 5 minutitos para despedirnos, hemos repasado todos los títulos, completo.
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0: Bueno, repasamos, a ver, la capital, los títulos de la capital de Rosario, en el sur de la provincia, porque allá se corta el bacalao, ¿viste? Allá se corta todo el bacalao. La UNR cayó 105 puestos en el ranking mundial que mostró el retroceso argentino de las universidades. Ya cantamos que en las de Santa Fe cayeron 70 lugares. La UNR cayó 105. Nuevo round en la favorita. Empresarios culpan a los García y los comercios se van. Bueno, zona fría, concejales de Unidos le exigen a Lozada y Galareto que voten contra el tarifazo del gas. No hay peor traidora que la Carolina Lozada. Ha votado todo en contra de Santa Fe, todo en contra de Santa Fe votó. No hizo nada por Santa Fe. Esta caradura, porque es una caradura total, bruta, caradura, cachivache, mamarracho. Tiene todos los condimentos malos esta chica, todos los condimentos malos. Bueno. Condenaron a un abogado y a un policía por extorsionar a un preso en Santa Fe. Bioceres denuncia presunta estafa de una exdirectiva por $12 millones. Femicidio de Agostina Vega. Se conocieron los datos preliminares de la autopsia. Es crudísima, crudísima la autopsia esa, crudísima. Lo que se ha visto, el informe que han tirado es tremendo. Es tremendo. ¿Qué grado de locura tenés que tener para agarrar un cuchillo y tratar de descuartizar a una chica, una criatura de 14, 15 años? ¿Qué grado de locura? ¿Qué grado de no sé, no hay forma, no se entiende, no hay explicación para esto, no existe la explicación, No existe la explicación. Indudablemente, una cosa de loco, ¿no? Una cosa de loco. ¿Qué grado de criminalidad tenés que tener en el alma? No tenés sangre, no tenés corazón, no tenés. No tuviste madre, no sé, no tenés una hermana, qué sé yo, loco, una prima. ¿Qué grado de criminalidad tenés que matar? La violó, la mató por asfixia y después la descuartizó. Una cosa espantosa, ¿no? Bueno, Yo no te puedo creer. Emanero revela los secretos de su éxito, la trastienda de su show y el boom de Sinvergüenza. Bueno, Rosario3.com, el otro portal también de la misma runfla, estamos hablando de Scaglione. Tras el femicidio de Agostina, convocan a la marcha del ni una menos contra la peor crueldad que va creciendo. Y que tenemos mucha crueldad en la calle. Hay mucho asesino en la calle. La droga les comió tanto la cabeza, porque acá hay un problema de droga, ¿no? No es alcohol, el alcohol se te va, la chupa y ya está, ¿viste? A lo sumo, salvo que sea un alcohólico, pero la droga les come la cabeza de una manera tal que le saca lo peor, ¿no? Asesino, con una crueldad tremenda, ¿no? Una cosa espantosa. Bueno, Vanessa Soledad Selma no murió por amor, dice otro título. La autopsia reveló que Agostina Vega fue asfixiada, se hallaron posibles signos de abuso sexual. No, es grave todo esto, una cosa espantosamente grave. El juicio por la muerte de Maradona continúa con foco en la última cirugía y la atención domiciliaria. Bueno, lo abandonaron a Maradona. Qué lindo sería tenerlo a Maradona hoy, ¿no? Y con este Milei, imagínate Maradona las cosas que estaría diciendo, ¿no? Del Coliseo Romano Rosario, ¿cómo es la tecnología que se utiliza para recuperar el monumento a la bandera? Política y religión, Leda se reunió con los dos dirigentes de Unidos, pero aclaró que no piensa en candidatura, dijo la sanadora, ¿no? No sé cómo determinar la sanadora, Leda. Estamos hablando de Leda Bergonzi, ¿no? Bueno, bien, se juntó con el Gato Gavira, que es un periodista deportivo de Rosario, que ahora es concejal, por la línea de Chamuyaro, con el otro bandido este que está, el pastor este, Walter Guione, que es el que pastor este diputado provincial, que se le asignó no sé qué cantidad de plata y nunca explicó nada. Bielsa no descartó seguir en Uruguay, habló de Suárez y reveló si actuó en el video o fue inteligencia artificial, dice el título de Rosario3.com. Bueno, estos son los títulos que tenemos en el día de hoy. Vamos a actualizar un poco el Servicio Meteorológico Nacional, a ver cómo estamos en este momento. Santa Fe de la Veracruz, en tiempo real, 11 grados. Vamos a actualizar un poquitito, a ver cómo estamos con el tiempo, a ver cómo estamos. 11 grados la temperatura en este momento, 12 grados la temperatura en este momento. Para las 11 vamos a tener 14, para las 12 vamos a tener 15 grados, 15 grados. Bueno, y después va a bajar, se va a mantener en 14, 15 grados la temperatura a la hora, más o menos a la hora 20. Bueno, esto es lo que tenemos, nos vamos despidiendo. Pasaron 5 minutitos, de 4 minutitos de la hora. Pasaron 4 minutitos de la hora, 3 minutitos de la hora 10. Señores, gracias a todos, que tengan una excelente jornada, que lo pasen realmente muy muy bien. Y Dios mediante, mañana a las 7 de la mañana estaremos arrancando una nueva edición de Sin Pelos en la Lengua. Seguí comunicado conmigo en el 3424-256-042, el whatsappero que tenés conmigo para lo que sea, para lo que necesites. La vida es un instante, acuérdense siempre, es vivir el minuto a minuto, el instante al instante, el momento al momento, el ratito a ratito. De esto se trata, de vivir el instante. No sabemos si dentro de un rato vamos a morir, si vamos, nos agarra un auto, nos lleva puesto, qué sé yo. Vivimos el instante. En este momento, en este instante, en este preciso instante, estamos acá comunicados con vos. Que Dios reparta suerte. Los encuentra a todos ustedes en el primer lugar. Y Dios mediante, mañana acá estaremos. Un beso grande para todos. Besos, abrazos y caricias. Chau, chau. Hasta mañana.

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0: Son las 10 de la mañana, 12 minutos.
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7: Te quiero contar, Negro, sobre el buen hábito que tiene Sandra, que vive en Mariano Comas, que es digno de imitar. Lo que hace ya 2 años, es cada vez que llueve poner un gran tacho para juntar el agua de lluvia. Se le ocurrió, mirando cómo caía el agua, un día que llovía, que iba por el techo, luego por la vereda y terminaba en el desagüe. Bueno, el hábito de Sandra es buenísimo porque, por un lado, ahorra agua corriente cada vez que quiere regar sus plantas porque para ello la utiliza. Y por otro lado, lo bien que le hace a nuestras plantas que sean regadas con agua de lluvia es increíble.
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2: Hola. ¿Qué tal? ¿Cómo están? Bienvenidos una vez más, señoras y señores, a Costumbres Argentinas. ¿Cómo estás, Titito? ¿Todo bien, amigo? Hola, Facu. ¿Cómo andás? ¿Todo bien? Mi nombre es Chete Pizarro y vamos a tratar de pasarla bien, de que esto se torne una buena costumbre argentina de escuchar nuestro querido rock nacional. Se pueden comunicar con nosotros al 342-44-33906. Te repito, 342-44-33906. El día viernes vamos a regalar dos camisetas de la selección argentina. ¡Vamos, Argentina! ¡No! Y también vamos a regalar una carga para un pendrive. Vos tenés que poner el pendrive de Pendrives Santa Fe. Así que saludos para Marce también, un saludo muy pero muy grande. Y para toda la gente que está escuchando la radio, muchas gracias por haberse encendido en el día de ayer. Bueno, nada, pedía que por favor, no, aparte es cierto, me siento solo. Estoy buscando, viste cuando estás buscando tu compañera, tu media naranja, tu media toronja, la mitad del vino con soda, la mitad del champagne, las burbujas de tu champagne. Bueno, eso es cierto, tal cual. Bueno, nada, gracias a todas las chicas que me enviaron un mensaje en el día de ayer. Hoy lo pueden hacer también, no hay ningún problema. Se pueden comunicar al 342-44-33906. Estuve hablando con varias chicas, es muy buena onda, la mejor. La idea es ser amigos, y si surge algo, bueno, en buena hora. Me manguearon una cena, no es que me manguearon, sino que me dijeron, ¿me podés invitar a cenar? Sí, por supuesto que sí. Podemos ir a ver a Colón, podemos ir al Mundial. Tengo un problemita en el auto, ¿me podrás dar una manito? Sí, no hay problema, todo bien. La plata es lo que sobra, no hay ningún problema. Bienvenidos, bienvenidas a Costumbres Argentinas. Vamos a pasarla bien, te lo puedo asegurar. O al menos

Saludos para André, que este tema me lo dedicó ayer, que no lo pudimos pasar. Gracias, André. Desde la Pelu está trabajando y está escuchando la radio, así que muchas gracias. Y dice, me sumo a una invitación especial. Me gustaría que pases por la Pelu y te haga un super luquete. Bueno, mi amor, dale, voy a pasar.

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1: La música de Hit es por amor, mi amor. Gracias, André. Se siguen comunicando, ya voy a mandar saludos. El viernes regalamos camisetas de la selección argentina y estoy buscando un amor. Es así de simple.
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1: Tenemos saluditos, tenemos mensajes. Dame un cachito, dame un segundito, por favor. Matías, hola, ¿cómo andás? ¿Todo bien, Chente? Gracias por la buena onda, gracias por la buena música. Acá dice esquivando baches. Milei, ¿qué hiciste? Por favor, arreglen las calles, arreglen las rutas. ¿Qué más? Tengo un saludo. Carlos dice, acá en el flete, laburando. Buenas, gente. Poneme algo de Los Pericos cuando puedas. Dale, todo más que bien, no hay ningún problema. Se pueden comunicar a él. Dame un segundo. Al 342-44-33906. Ahí se pueden comunicar y se anotan para las camisetas que vamos a regalar el día viernes de la selección argentina. Javier Díaz, participo por el amor incondicional a la camiseta. ¿Quién más tengo por acá? Lucas Romero, me sumo al sorteo porque soy un fanático enfermo de la Celeste y Blanca. Vamos a Argentina, vamos Argentina, mi amor. Olvídate, estamos en el séptimo día. Este tema lo tenemos pedido y lo vamos a pasar. Ok, ¿te parece? ¿Qué temita, por favor? Cartas sin marcar. Aquí suena la música de Andrés Calamaro. Necesito una amiga. Necesito una amiga, necesito una novia. 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Y usted, 342-44-33906. Estoy de remate.com. Estamos con vos, lo estamos pasando bien. Esto es Costumbres Argentinas.

pedazo de tema, por favor. Andrés Calamaro, Carta sin marcar. Se comunicó Lucía y dice: me acuerdo que con este tema tuve un amor impresionante. Gente, si estás buscando un amor, acá te dejo mi número telefónico. Bueno, mi vida, gracias. Muy gentil. Estamos en Costumbres Argentina. Solo la mejor música en nuestro idioma. ¿Te sentís bien? ¿Te

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1: Si lo habrás bailado, ¡qué tema, por favor! Rock de acá. El viernes regalamos toda esta música, gentileza de Pendrive Santa Fe. Te repito, regalamos la carga, tenés que llevar el pendrive, ¿ok? Presta atención, después, bueno, obviamente el viernes te vamos a dar la dirección, te vamos a dar el teléfono para que te pongas en contacto y todo va a estar very, very good.

0: Dice Celeste, por favor envíame un saludo. Hoy es mi cumpleaños y amo este tema, recién me engancho. Dale Cele, todo más que bien. Besote grande.
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0: ¡Qué grande, Titito, amigo! Gracias, papá, por estar en este proyecto. Gracias, Facu, mi hijo. Muchas gracias por la buena onda. Ahora vamos a escuchar a Vilma Palma de Vampiros. Mojado.

rosarinos, Vilma Palma, E Vampiros. ¿Es mojado o mojada? Va, depende el género, ¿no? Depende el sexo. 342-44-33-906. Tengo acá que mandar un saludito porque me van a matar. Dice Florencia Álvarez. La quiero, la camiseta. Quiero para regalársela a mi viejo, que es un fan. ¡Qué grande! ¡Genia! Mateo Torres, me anoto porque esta camiseta es un sentimiento nacional. Grande, capo. Espectacular. Se pueden anotar a través del 342-44-33-906. El día viernes regalamos dos camisetas de la selección argentina.

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1: Que no se corte la señal, por favor.

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1: ¡Wow! ¡Qué buena música! Valentina Silva participa para lucir las tres estrellas con orgullo. 342-4433-906. Estás escuchando la música. Tengo un montón de saludos, no vamos a llegar. No llegamos, Titito, ni a gancho. Dame un segundo. Voy a buscar uno más. Después lo volvemos al tema, ¿te parece? Dale, perfecto. Gonzalo Martínez, quiero ganarla porque aliento en las buenas y en las malas. ¡Qué grande! ¡Genio! Estamos regalando, vamos a regalar, perdón, el día viernes vamos a regalar dos camisetas de la selección argentina. Las oficiales. Dale, dale. Y también vamos a regalar una recarga o una carga en tu pendrive. Tienes que llevar el pendrive de Pendrives Santa Fe. Saludos para Marce, obviamente. Estamos aquí para pasarla bien. Te puedes comunicar al 342-4433-906. Vamos a escucharlo. Enanitos Verdes, señoras y señores. Te vi en un tren. Nuestra música para hacerte compañía donde quiera que estés. Siempre aquí en tu radio favorita, FM Compacto, desde Santa Fe Capital para la República.

los enanitos verdes, te viene un tren. Saludos y más saludos. Dame un segundo, un saludo para Javier desde la Rencera, prendido a la radio. Me encanta este tema. Gente, capo, genio, bla, bla, bla, bla, bla, bla. Bueno, nada, gracias, loco, gracias por la buena onda. Muchísimas gracias por todo lo que escribiste. Bueno, sí, qué noches, aquellas noches y qué previas en Passage, obviamente. Si te habrás escapado a Container, obviamente. Tuve la posibilidad de trabajar para Container y Lola Mora. Qué buenos boliches, por favor, para pasarlo bien. Island Beep. ¿Dónde más? Excel. Y un montón de lugares donde los invitaban a pasarla bien, a trabajar. También la Oveja Negra. Por favor. ¿Cuántos recuerdos? Dale, Javier, un saludo grande. Gracias por la buena onda. Se pueden comunicar con nosotros al 342-44-33-906. Y estoy en la búsqueda del amor. Aún se... es así, el amor es así. Se pueden comunicar niñas, chicas, niñas no, mayores de edad, por favor. Mujeres. ¿Y si, ¿alguna me podría invitar a dar una vuelta en su auto? Yo dejo mi auto acá, no tengo problema, lo dejo en la radio. ¿Todo bien, Titito? Dale, perfecto. Estamos con vos, pasándolo bien, en Costumbres Argentinas.

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2: Son las 10 de la mañana, 42 minutos.
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10: Para todos esos amores que dicen ser prohibidos. 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

0: Chicos, ¿ustedes saben quién nos invitó acá? ¿Eh? ¿Vos? Es así. Salud, ¿eh? Sí. Había luz y entramos.
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0: Y Caribe Sur, le pegaste un poquito de pitch. Ay, amigo. Qué buen tema, por favor. Saludos para Matilda. Matilda que está trabajando en una pelu. También están de re pelu. Qué bueno. Muchas gracias. Dice, me encantaría pasar a buscarte por la radio. Me pasas la dirección. Dale, todo más que bien. Estoy buscando una novia y amigas. Amigas y novias también. No hay ningún problema. Estoy solo y cuando uno está solo y hay que aprovechar el momento. Es así, un poquito, nada más. 342-4433-906. Busco novia, es así de simple. Titito también, levanta la mano. Facu también, listo. Vamos, arriba que nos vamos. Estamos en Costumbres Argentinas, pasándola bien. Te vamos a regalar una camiseta de la selección, dos camisetas de la selección argentina. El día viernes te podés comunicar al 342-4433-906.
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0: Se mueven los cables, ¿qué pasa? Las Rodríguez, mi enfermedad. Saludos, no llegamos, ¿no? Gracias. Muchísimas gracias a todo el mundo, a las chicas y a los chicos, y a los chicos que se están comunicando con nosotros. Muchísimas gracias. Javier, por la camiseta. Creo que este lo leí, ¿no? Desde la remisera prendido a la radio. Pásame cuando puedas, Avanti Morocha, Caballeros de la Quema. Ok. Martín dice, acá con la compu a full, programando a mil. Qué grande. Algo de Charlie cuando puedas. Dale, capo, todo más que bien. ¿Qué más tengo? Vamos a tener que ampliar el programa, me parece. No creo. Basta de laburar, por favor. ¿Qué más tengo por acá? A ver, déjame que tire un saludito más. Dice, ¿dónde está? Dame un segundo, por favor. Nos han desbordado y muchísimas gracias por los contactos. Gracias, muy gentiles. Y nos están tirando todas las anécdotas que después vamos a comentar de Passage, Container, Island Beep, La Oveja Negra, de todo. Hay un montón. Y los boliches de la zona. Así que todo va que bien. Camila Castro dice, me sumo por la locura que me genera la selección argentina. El día viernes regalamos dos camisetas de la selección argentina, ¿ok? Dice, ¿me la probarías? Sí, cómo no, ningún problema. Estoy solo, así que no tengo ningún inconveniente. Nicolás Ruiz, la busco porque la celeste y blanca es mi religión. Dale, dale, todo más que bien. Ojalá tengan mucha suerte, que todos tengan mucha suerte y se la puedan ganar, ¿de acuerdo? Vamos a escuchar un poquito de música, ¿te parece bien? Dale, todo very, very. Tenés ahí... Sí... Me están hablando aquí por el Tolva. Ah, perfecto, este tema. Y también está dedicado para Marianela, que está cumpliendo años en el día de hoy. ¡Qué bueno!

0: ¿Se te salió la cadena? Los Rodríguez, mi enfermedad. Saludos para la gente de Colón. Dice Georgina, dice fanática, fanática, me estoy volviendo de este programa. Gracias, hace mucho que no escuchaba tan buen rock nacional y tan buen locutor. Ah, no creo, no, hay muchísimos locutores mejor que yo, lo puedo asegurar. Y muchos amigos, obviamente. Saludos para Chentorrino de FM Láser, un saludo grande, Chento. Alegro Rojas, para un montón de gente muy, pero muy copada. Para Mariela Suárez, tuvimos la posibilidad de trabajar hace muchos años en la radio, en Compacto, así que todo más que bien. Estamos con vos, estamos aquí en Costumbres Argentinas. La idea es encontrarnos un par de horas y escuchar nuestra música, ¿ok? 342-4433-906. Sigo buscando novia, es así de simple. Me invitaron esta noche a cenar, así que bueno, gracias. Pero pago yo, por favor, ¿ok? Es de caballero, es de caballero. 342-4433-906. Ya venimos. Hay que poner la viva, hay que ponerla.
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2: Buena gente, especialmente las damas.
0: Para Victo, que me invitó a cenar y que voy a poner la tarasca. Vamos a invitar a los pericos. Párate y mira. Oye, oye, párate y mira. Mira cómo se mueve. Me mandó una foto. No, por favor. Es para pararse y ver cómo se menea esa.

favor, Victoria, me vas a matar, mujer. Pero qué bonita. Wow, ¿viste cuando ves esas mujeres que decís, no, por favor, no puede ser? Están meneando ahí con los pericos. Martina Sosa dice, Chente, por favor, qué buena onda y qué bueno que estés saliendo.

con gloria a morir. No, por favor. Te querés matar. El viernes regalamos dos camisetas de la selección argentina, ¿ok? Para Martina, estás anotada. Santiago Medina, quiero la camiseta por la mística de este equipo. Qué grande la escaloneta. No importa cómo salgamos. Ojalá que ganemos, obviamente, ¿no? Pero no es fácil, no va a estar fácil. Muñez. Estamos con DJ Titito, Facu, mi nombre es Chente Pizarro y esto es Costumbres Argentinas.

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1: Más canciones pedidas a través del 342-4433-906. Soda Stereo, señoras y señores, esto no es nada personal, es solamente una costumbre argentina. Dale, quédate con nosotros, disfruta de estas buenas canciones. Me encantó lo que hicieron con el holograma de

0: Un saludo muy grande a toda la gente que está laburando, a la gente que está descansando, porque hay gente que trabaja en otras noches. Una de esas personas es Romina, que dice: aquí estoy pasándola re bien. Todavía no puedo dormir por culpa de esta buena música. Gracias, gente. Saludos para Titito también y para Paco. ¡Qué trío! Nada personal, Soda Stereo. Y también está dedicado por motivos de un cumpleaños para Virgi. Dale, feliz cumpleaños, Virginia, que nos invitó a el cumpleaños el fin de semana, así que muchísimas gracias. Se pueden seguir comunicando al 342-4433-906. Estamos desde Santa Fe Capital en Compacto FM para todo el país, países limítrofes, y a través de las redes. Vaya uno a saber hasta dónde llegamos. Así que gracias por la buena onda, gracias por este mimo, muchísimas gracias. Sigo buscando novia, todo más que bien. Victoria, la verdad, wow, chapó. Pero en la variedad está el gusto, es así de simple. Nada personal, Soda Stereo.
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0: Oh no, oh sí, Cadillacs. Siguiendo la luna, qué tema, please. Guillermo, hola, estoy en el gym, ¿qué haces, viejo? ¿Todo bien? ¿Cuánto tiempo? Chente, nos conocimos cuando animabas ahí en Container. Qué bueno, amigo. Un saludo grande y un saludo grande para toda la gente del gym. Escuchamos a los Cadillacs y ya venimos.

Los Fabulosos Cadillac, siguiendo la luna. Estamos hablando con mi amigo Guille. Y sí, loco, qué buena onda. ¿Cuántos recuerdos, no? Escaparse a Contagio los fines de semana, los domingos, y pasarla genial, espectacular. ¿Cuánta gente? Saludos para Orlando, el jefe de Relaciones Públicas, un amigazo querido. ¿Cuántos recuerdos y cuánta buena gente y cuánta fiesta? ¿Y cuántos escapados también? Saludos para Analía. Hola, Ana, espero que estés bien. Un saludo grande y un besote recontra buenísimo, así gigante, espectacularmente. No puedo decir todas las cosas que me dijo.

una vieja amiga. Aparte esto, lo bueno de volver a hacer radio en Santa Fe es encontrarse de vuelta con gente amiga, con chicos, con chicas, y bueno, con lugares, ¿no? Qué bueno. Me acuerdo cuando íbamos en el auto o nos tomamos la L para ir a Container, a pasarla bien, después Lola Mora. Qué buena onda, qué buena gente, qué buen ambiente. Cuántos escapados, cuánta locura, cuánta fiesta, por favor. El viernes vamos a regalar dos camisetas de la selección argentina. Te puedes seguir comunicando, como siempre, o en este tiempo, a través del 342 para la gente que está fuera de Santa Fe. 342-44-33-906, ¿ok? Y también vamos a regalar una carga con toda esta música de Pendrive Santa Fe. Saludos para Marce y para toda la familia, obviamente. La mejor, tenés que llevar tu pendrive al lugar donde te vamos a decir y te cargan toda la música de nuestro querido rock nacional. ¿Te quedó?

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2: Son las 11 de la mañana, 17 minutos.
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1: Arrancamos la etapa final, el bloque final. Señoras y señores, vamos a hacerlo con Suéter Extraño Sar.

encanta, me encantan estas canciones, por favor. Lucas, acá esperando el bondi, con un poquito de frío. ¡Qué buena música, por favor! ¡Hola, gente! ¡Tanto tiempo! ¡Hola, Lucas! Claudio, aquí estamos en la comería, tomando unos ricos mates. Por favor.

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nuestro querido rock nacional. Elena Roxy dice: participó para alentar a la Argentina. Es una herencia familiar. Por favor, anotame el viernes el sorteo de las dos camisetas de la selección argentina. Para vos, Elena, que nos pediste Virus, aquí te va.

Luz, luna de miel. Para Martina, me encantó esta propuesta. Dice, Chente, te invito a jugar al fútbol. ¿Te la bancás? Obvio. Alto 9, jugador de fútbol, el tanque. Así que todo más que bien. Dale, te acepto. Todo más que bien. Después dice, hacemos unas birras. Y nos conocemos. Dale, todo más que bien. 342-44-33906. Estoy buscando novia, es así de simple. Hay que ser honesto con uno mismo. Y Titito también. Pero vos no estabas. ¿Estás noviando, tío Titi? ¿Estás noviando? Ray. Bueno, dale, todo más que bien. El viernes también regalamos la la carga para tu pendrive con toda esta música, todo el rock nacional. Y si quieres algo más, de lo que vos quieras, Marce te hace el aguante. Pendrive Santa Fe junto a nosotros. Y gracias por sumarse. Muy pronto Cervecería Santa Fe y algunas firmas más que estamos viendo. Es nuestro segundo programa, ¿no? Ya, este, sí, nada. Somos unos bebotes aún. 342-44-33906. Estamos con vos. Un poquito más de virus, ¿te parece bien? Luna de miel, me encanta.

de miel. Me hace acordar a la antesala que hacíamos para Passage con Titito. Y nos quedamos después, íbamos al boliche y hacíamos radio dentro del boliche. Saludos para Adrián Zen y para toda la banda, obviamente. Un saludo muy, pero muy grande. Gracias por tanto afecto, tanto respeto y tantos años de haberla pasado realmente.

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1: Ay, no, cómo me gusta este tema, por favor. Me hace acordar una novia, mi vida, mi amor, Natalia. Natalia Musin, la genia total, lo mejor. Te extraño. Te soñé el otro día. Para que esta yo estoy moviendo acá la ficha. Me pongo loco, Tiquito. Los auténticos decadentes. Loco tu forma de ser. Ay, por favor, qué lindos recuerdos. Estamos en Costumbres Argentinas.

mi amor, mi vida. De acuerdo, boliches en San Cristóbal, en Stadium, por favor. Bahía, ¿cuántos boliches? ¿Qué sé yo? Olvídate. Por hoy está Afro, que es Catarella, y Picasso también. Gente muy piola. Bueno,

Dos auténticos decadentes. Loco, tu forma de ser. Antes estaba un poco más pirata. Hoy estoy más tranquilo, debe ser la medicación. Facundo Godoy, me sumo para tener el manto sagrado de los campeones. ¡Qué grande, maestro! El día viernes vamos a regalar camisetas de la selección argentina. Micaela Peralta, la quiero porque amo el fútbol y a este plantel. Y aparte dice, están re buenos. ¿Viste? Es cierto, tenemos una facha terrible de nuestros jugadores, pero por favor, ¿pero qué te pasa? Vamos, Mica, genia total. Se pueden comunicar al 342-44-33906 para anotarte para la camiseta y la carga de la música de Pendrive Santa Fe. ¿De acuerdo? Qué buen programa, la verdad que me está gustando. Me encanta. No es que me esté gustando, me encanta. Espero que a vos también. Si te gusta, te podés comunicar, te repito, al 342-44-33906.

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0: Los ladrones sueltos, gira muda. Nunca me pasó, pero bueno, aquí hay chicas que hablan poco y chicos que hablan poco. Es cierto, eso sí, tal cual. Un saludo grande, donde tengo el listado acá, para Sandra. Estoy trabajando en la fábrica y en un ratito salgo. Chente, ¿puedo pasar por la radio? Sí, ningún problema. Te paso la dirección. Y dice, vamos a tomar unos lisos. Qué buen plan, me encanta. 342-44-33906 para comunicarse con nosotros. Estamos casi tocando el final de este programa que hemos estado en llamar Costumbres Argentinas. Espero que la estés pasando bien. Sofía dice, por favor, cuando puedas, pasame Soda Stereo. Trátame suavemente. Pensé que se había cortado. ¿Necesitas música de cualquier año o estilo? ¿Películas de ahora o de antes? 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
0: Llegamos al final, gracias por todo. Espero que les haya pasado realmente muy, pero muy bien. Que tengan un excelente día. Gracias Titito, gracias Facu. Gracias a todo el mundo, muchísimas gracias. Mi nombre es Chente Pizarro. Vamos a tratar de estar mejor. Nos encontramos mañana para seguir escuchando buenas canciones. Diego Torres, tratar de estar mejor. Me voy a tomar unos lisos. Tengo que jugar a la pelota, dar vueltas en un auto. Invitar a una cena. Hay una agenda bastante importante. Gracias, gracias por el contacto. Nos vemos, nos tocamos y nos escuchamos. Gracias por todo. Hasta la próxima. Diego Torres. Gracias.

0: Llegó el final. Gracias por haber estado. Próximo encuentro cuando escuches el mejor rock nacional. Hasta aquí, Costumbres Argentinas. Te hicimos compañía DJ Titito, Facundo Pizarro y en la conducción Chente Pizarro. Gracias. Bendición.
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2: Son las 11 de la mañana, 51 minutos.
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2: Son las 11 de la mañana, 57 minutos.
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7: Betty tiene 52 años y vive acá en Colastini Norte Negro. Hace 2 años lo que empezó a hacer Betty fue comprar a granel. Es decir, dejar de comprar todo envuelto, con lo que contaminan todos estos envoltorios, y empezar a comprar en lugares donde venden las cosas sueltas, llevando su propio tupper, su propia bolsa. Entre ello, lo que reemplazó también fueron las especias. Dejó de comprarlas en sobrecito de plástico y comenzó a cultivarlas en su cocina. Perejil, orégano, albahaca, cibulé, romero. Hoy tiene una ventana llena de plantas y además va cortando y consumiendo solo lo que necesita. También, por supuesto, le cambió el sabor a sus comidas. A veces un hábito negro empieza con una simple ventana llena de plantas y termina cambiando hasta las cenas familiares.
6: Esto no es verso. Y pasa acá, en nuestra Santa Fe. 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
1: 12 horas, 30 minutos.
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0: 13 horas, un minuto.
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1: horas, 33 minutos.
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0: 14 horas, 1 minuto.
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6: 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Y en Habituate con Titi Barleta te contamos una de esas historias.
7: Les quiero contar de Diego, que es de Barrio San Agustín y que él tiene un kiosco y hace algo que no está en todos los negocios ni comercios de la ciudad, de los barrios, pero que la verdad es un buen hábito y suma. Él veía y sabe, más que nadie, todos los papeles, envoltorios, embalajes que genera tener un kiosco. Así que puso un gran tacho en la puerta de su negocio. Cada vez que alguien va a compra y abre algo en el momento, por suerte, al ver ese tacho tan grande que hasta le interrumpe la salida, tira el envoltorio allí. Y luego Diego lo lleva a un ecopunto donde se separan todos los residuos que se pueden reciclar. Me gusta esta historia porque Diego no le da un discurso a nadie, sino que puso este gran tacho y listo.
6: Esto no es verso. Y pasa acá, en nuestra Santa Fe. 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
1: 114 horas, 31 minutos.
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0: 15 horas, 1 minuto.
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1: 15 horas, 31 minutos.
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0: las 16 horas.
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7: Acá en Guadalupe Negro vive la familia Vallejo y hace un año y medio sus hijos, que son Messi, volvieron de la escuela con una tarea: medir cuánta basura generaban en su casa en una semana. Así que pesaron todo, lo anotaron y el número lo sorprendió. Así que en vez de guardar la tarea en la mochila y olvidarla, los padres decidieron tomarla en serio, Negro, y me contaron que desde ese momento empezaron a separar, a compostar, a elegir productos con menos envases. Hoy generan la mitad de lo que tiraban antes de basura. Y dicen además que lo mejor de todo fue que el cambio no lo impulsaron los adultos, sino que lo propusieron sus propios hijos. Así que a partir de ese momento, las decisiones importantes en la casa se toman entre todos.
6: Esto no es verso. Y pasa acá, en nuestra Santa Fe. Habituate con Titi Barley.
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0: martes. Martes, mis queridos, ¿cómo les va? Bienvenidos una vez más a este Radio Top. Martes, mira, se pasa muy rápida la semana. Y cuando comenzás con buena música, Troyan Sylvan, Casey Musgrave, junto a Mark Rawson, y sí. Hola país, bienvenidos. Edición martes del siempre vigente Radio Top. ¿Cómo estamos? Nosotros con las ganas de estar una vez más aquí en la radio, haciendo una nueva entrega, presentando temas que van, temas que vienen. Generalmente tuvimos una semana que venimos con lo nuevo, ¿viste? Con lo que va ingresando, lo que va siendo fuerte, lo que pisa. Y por supuesto te lo vamos presentando aquí en tu radio. Radio Líder, claro. Me acompaña en el departamento comercial mi amigo Fer, musicaliza Ale. La voz comercial artística Caro Montalbano, Pablo Matus y Fabricio Laurentín. La producción y puesta en el aire para Radio Play Studio, Mari, esto es él. Mi nombre es Gustavo Castro, capitaneando. No sé, yo tendría que sacar la cuenta los años, ¿no? Que llevamos haciendo esto. La pila de años, la cantidad de temas musicales que han pasado, los cambios que han hecho desde el plano internacional la música, ¿no? Y latino también, claro. Chicos, señoras y señores, bienvenidos al martes. Nos ponemos en marcha, iniciamos una nueva entrega y el Radio Top por siempre.
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0: Vos sabés que acá el pop nunca pasa de largo, ¿no? Esto dice Twix. I can't stop me.

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3: Este es un viejo éxito, pero claro, lo hace por un lado Donald con el Baiano, con los Guardianes de Gregory. En el 50 aniversario de esto,

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2: Don't you know? Me encanta que vuelvan, me encanta que venga Miguel Zavaleta, me encanta que esté dentro de Los Abuelos de la Nada con Connie Isla, y me encanta que hagan este clásico inolvidable que es el Chalamán. Se reinventaron los abuelos. Y lo tenemos aquí, claro que sí.

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1: Yo diría que hacemos un 2x1, establecemos la pausa comercial. Y por qué no recibir a Gringy Herrera con los tipitos y la tristeza de la ciudad, viejo éxito del querido Miguel Abuelo, claro.

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0: ustedes dicen el calor. ¡Quito!
1: El milagro de Sandra y de Guille nacido el 24 de junio. Pequeño guerrero que piensa ganarle la vida a los puños. Me fui para la calle metido en el rap y dejé los estudios. Y encontré el sentido a mi vida cuando me metí en un estudio.

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1: 16 horas, 33 minutos.
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0: pausa comercial, segundo bloque, edición martes. Estamos en el Radio Top, estamos en tu radio, claro. Comunicate en el Facebook, Gustavo Castro Locución, en el Twitter, Gustavo Castro GC. Ali, junto a De La Casa y Downtown, sonando por aquí en el Top.
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0: 29 23 45 99 26. WhatsApp, ahí estoy, Anthony Carr.

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2: Y esta es como, es una que cantamos todos, El Salmón. Y le damos la bienvenida al Salmón, Andrés Calamaro, en el radio.

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5: 17 horas, 2 minutos.
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0: bloquecito número 3 abrimos este telón imaginario del Radio Top. Dentro de este escenario, ¿quién está? Jason Derulo, para hacer Take You Dancing.
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0: Lindo bloque, Sam Smith, te amo.

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1: Bloque 3 del martes que viene muy bien. Dua Lipa, Levitating.

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1: Momento, señoras y señores, Anuel AA.
2: Quiero aprovechar este momento desde
1: el momento porque está en el top. Temita que a mí no me gusta, pero bueno.

0: última pausa comercial del día martes. Vamos.
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4: 17 horas, 35 minutos.
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0: el martes se me pasó muy, pero muy rápido. Vengo de la pausa. Último bloque. Robin Schulz con Wes haciendo Alone. Qué lindo. Este bloquecito pinta muy, pero muy bien para cerrar un martes muy arriba.
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0: bien de verano. Bien de verano el tema, claro. Offenbach, junto a Quarkhead, Norman Heath Martin y Head Shoulders.
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0: Uno más, dame uno más. Cooler Than Me es el tema. Lo hace Lucky Luck. Lucky Luke, mejor dicho. Y suena, yo diría, bastante puntual.

0: y mañana la promesa de meternos en la mitad de la semana, si Dios quiere. Que tengan un lindo día, será hasta mañana. Chau, chau.
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2: 18 horas, 7 minutos.
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7: Te quiero contar, Negro, sobre el buen hábito que tiene Sandra, que vive en Mariano Comas, que es digno de imitar. Lo que hace ya 2 años, es cada vez que llueve poner un gran tacho para juntar el agua de lluvia. Se le ocurrió, mirando cómo caía el agua, un día que llovía, que iba por el techo, luego por la vereda y terminaba en el desagüe. Bueno, el hábito de Sandra es buenísimo porque, por un lado, ahorra agua corriente cada vez que quiere regar sus plantas porque para ello la utiliza. Y por otro lado, lo bien que le hace a nuestras plantas que sean regadas con agua de lluvia es increíble.
6: Esto no es verso. Y pasa acá, en nuestra Santa Fe. Habituate con Titi Barletta.
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1: No te lo puedo decir en inglés porque no me sale, pero te lo quería decir. You are red, y por eso te escribí esto.

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1: 18 horas, 31 minutos.
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0: 19 horas, 2 minutos.
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1: 19 horas, 31 minutos.
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0: Son las 20 horas.
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7: Les quiero contar de Diego, que es de Barrio San Agustín y que él tiene un kiosco y hace algo que no está en todos los negocios ni comercios de la ciudad, de los barrios, pero que la verdad es un buen hábito y suma. Él veía y sabe, más que nadie, todos los papeles, envoltorios, embalajes que genera tener un kiosco. Así que puso un gran tacho en la puerta de su negocio. Cada vez que alguien va a compra y abre algo en el momento, por suerte, al ver ese tacho tan grande que hasta le interrumpe la salida, tira el envoltorio allí y luego Diego lo lleva a un ecopunto donde se separan todos los residuos que se pueden reciclar. Me gusta esta historia porque Diego no le da un discurso a nadie, sino que puso este gran tacho y listo.
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1: 20 horas, 32 minutos.
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0: Son las 21 horas.
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